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1: Son las 8:32.
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tenga cuidado, vale viejo, y escuche lo que le digo. No se le olvide que usted por aquí no es conocido, aquel que usted menos piensa le...

la yegua. 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Les pide que no se olviden de brindarle lo mejor, cuidar su alimentación y que su pelo le brille.

trofeo, goleando en un mano a mano. Esto fue yo, primo hermano, en la manga de don César. Chiquito agarró esta bestia y me enseñó a recolear. A vaquería y a pasar de una manera intachable. El señor Tata González la puso buena en la puerta, a empujar con mucha fuerza y aguantar los empujones. Por eso y muchas razones se le entregan a Alejandro. Le corrió y salió ganando en la raza Elito Aria. Luego va la Pedro Maya y gana la Alfa y Omega. Sigue sonando la yegua, su nombre empieza a crecer. Raya Cardoso en el C llega en segundo lugar. Aquí voy a recordar, en este golpe sabroso fue la mejor de Bebeco el año 2000.

hombre al acierto le colió bien en el A. Y la musulmana acá rinde su presentación. Le montan un coleador doble A, Carlos Medina. Le metió 5 efectivas, poniéndole corazón y se coronó.

Canario. Y todo el estado Guárico fue testigo de esta maña.

cariño y gran tesón. Manuel Ortiz, el campeón.

máster. Allí se lució en el arte de Colián Toruelo Malo. 2021 fue el año que brilló la musulmana. 78 toleadas le dieron la puntuación para quedar la mejor del coleo en general. De nuevo vuelvo a nombrar al coleador Rayalaya, quien ganó en la Pedro Maya, Grande Liga.

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nada de templanza. Has pensado en la opción de acudir a la venganza. Sí, fue doloroso, no fue nada bueno, pero el resentimiento es similar a un veneno que gusta gota tomas para no enfrentar la pena, pero termina contigo, te destruye y te envenena. Lo tóxico que acaba con el alma y corazón, que te presente el odio como una traducción, pero al final tú eres quien

quien eres. Quizás hayas pensado que no hay una razón, que no fuiste culpable de lo de tu corazón. Pero en ocasiones el perdón por algo trágico habrá que darlo, aunque suene ilógico. Como aquel caballero que por ti fue malherido, tomando tu lugar de un regalo inmerecido. No suena razonable y tampoco apetecible, pero te perdonó y hoy por eso eres libre. Y qué mejor ejemplo que la vida de Jesús, que no tenía que hacerlo, pero en una cruz llevó toda la culpa que agobió su corazón. Pero con todo y eso recibiste su perdón.

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2: Vamos a cantar una canción de fe, y puedes esperar un milagro, puedes esperar que Él te toque, que Él te sane, en el nombre de Jesús.

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1: Un ateo estaba dictando una conferencia ante un gran auditorio defendiendo la inexistencia de Dios. Después de haber finalizado el discurso, desafía a cualquiera de los que estaban presentes a que le hicieran cualquier pregunta, que subiera a la plataforma y le hiciera, que él estaba dispuesto a responderla. Un hombre que había sido bien conocido en ese lugar, en esa localidad, por su adicción a las bebidas alcohólicas, pero que había encontrado recientemente liberación y esperanza en Cristo Jesús, acepta la invitación, llega, sube al auditorio, saca una naranja del bolsillo y comienza a pelarla lentamente. El conferencista le pide que haga la pregunta. A ver, señor, haga su pregunta. El hombre continúa imperturbable, pelando la naranja en silencio, tranquilo. Todo el mundo en silencio. Nuevamente el conferencista le dice, por favor, señor, su pregunta. Se toma el tiempo aquel hombre y terminó y se la come. Empieza a morderla, a saborearla. Voltea a mirar al conferencista y le pregunta, ¿estaba dulce o estaba amarga? ¿Usted qué cree, señor? Entonces el conferencista le contesta, a ver, señor, no me pregunte tonterías. Y estaba molesto el conferencista. ¿Cómo puedo saber el gusto si ni siquiera la he probado? Y aquel hombre regenerado por el amor de Dios responde entonces, ¿y entonces cómo usted puede saber algo de Cristo o de Dios si nunca lo ha probado? Qué bonita enseñanza la que nos queda aquí hoy. Para entender palabras que están en el manual de instrucciones que dicen, por ejemplo, bendito el hombre que confía en el Señor y pone su confianza en Él. Será como un árbol plantado junto al agua que extiende sus raíces hacia la corriente, no teme que llegue el calor y sus hojas están siempre verdes. En época de sequía no se angustia y nunca, nunca dejará de dar fruto. Bendito tú que me escuchas hoy, porque escuchas una dosis, no a mí, sino lo que Dios pone en mi boca para que tú escuches hoy. Aprender a confiar en el Señor de todo nuestro corazón y no en la inteligencia de aquel conferencista o de cualquiera de nosotros que a veces creemos ser más que Dios, y cuando nosotros reconocemos sus caminos, entonces Él abre ese nuevo camino para nosotros. Bendito el hombre que saborea la esperanza, la plenitud, el amor de lo que Dios ha hecho en nuestra vida. A veces creemos que Dios no está, que Dios se olvidó de nosotros, que Él no existe, pero no podemos saborearlo, no podemos disfrutarlo como aquel hombre que fue regenerado del alcoholismo, que pudo probar la existencia de Dios porque Dios lo restauró. Muchas familias han sido restauradas por el amor de Dios, muchas personas adictas a alguna esclavitud han sido restauradas, personas han sido sanadas. Sin embargo, hay mucha gente que se cree mucho más que Dios y niegan su existencia, pero un día han tenido que doblar sus rodillas y reconocerle. Cuando siento miedo, pongo mi confianza en Dios, como dice el Salmo 56:3. Pero también cuando siento esperanza, cuando siento fe, cuando siento alegría, cuando tengo agradecimiento, cuando paso por cualquier circunstancia, lo mejor que me pudo haber pasado es haber conocido el amor de Dios. Y entonces entiendo que Él es el Dios de mi salvación, que Él es el Dios de mi gloria, que Él es la roca que me fortalece, que Él es mi refugio. Qué bueno saber que tenemos en quién confiar por encima de cualquier circunstancia, por encima de cualquier adversidad, por encima de cualquier panorama. No podemos negar la existencia de un ser supremo cuando vemos el universo, cuando vemos la naturaleza, cuando vemos que el hombre ha desordenado la casa y la tiene como la tiene. Hoy es un día para reconocer la existencia de Dios, para ver, como dice la palabra de Dios, que ni las aves del cielo no siembran, no cosechan, ni almacenan en graneros. Sin embargo, el Dios creador las alimenta. Tú y yo valemos más que ellas, y Él quiere cuidarnos, porque Dios está cerca de quien lo invoca, de quien invoca en verdad el nombre de Dios, ahí va a estar. Así que si hoy tú pones tu confianza en Dios, Él te va a ayudar y te va a levantar, y no te va a pasar nada, sino que sencillamente Él va a hacer algo por ti hoy, por tu vida, por tu bienestar, por tu futuro, pero ante todo, por tu salvación. Eso es lo más importante, que hoy reconozcamos el amor de Dios por encima de cualquier circunstancia, y todo, todo será mejor. Padre, gracias por esta dosis, gracias porque en ti confía mi alma, en ti confía mi vida, gracias porque lo mejor que nos ha podido pasar es conocerte. Hoy declaramos que creemos en ti, descansamos en ti, permanecemos en ti, y sabemos, Señor, que tu palabra se vuelve realidad en nuestra vida. Bendigo la vida de la persona que me está escuchando en este momento. Tú conoces sus necesidades, tú conoces sus anhelos, tú conoces sus angustias, sus alegrías, tú conoces todo. Bendícele, tócale, en el nombre de Jesús. Te mando un abrazo y te bendigo en este día.
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0: Hoy vamos a hacer una fiesta. Vamos a hacer una fiesta.
1: Hoy vamos a hacer Venezuela. Música Juan José Landaeta. Letra Vicente Salias.

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1: Son las 12 y 33 minutos.
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1: Hay una historia que me hizo pensar profundamente, y es sobre un anciano conocido en su pueblo por restaurar relojes antiguos. Un día, un joven llega con un reloj de bolsillo que brillaba como nuevo. Quiero que lo revise, por favor. El anciano lo tomó entre sus manos, lo observó por unos segundos y respondió: por fuera está impecable. Entonces le abrió la tapa trasera y, después de examinar el mecanismo, levantó la mirada y dijo: pero por dentro está completamente oxidado. Si no limpiamos el mecanismo, de nada sirve pulir la carcasa. Tarde o temprano dejará de funcionar. Pero antes de devolverle el reloj, añadió una frase que el joven jamás olvidó: hay cosas que dejan de verse cuando cierra la tapa, pero nunca dejan de existir. Y sabes, creo que muchas veces nosotros hacemos exactamente lo mismo. Pulimos nuestra imagen, cuidamos nuestras palabras, procuramos que todo se vea bien. Sonreímos, levantamos las manos, citamos versículos, pero por dentro quizá llevamos heridas sin sanar, orgullo, resentimiento, pecado oculto o una vida muy distinta a la que mostramos. Y eso me explica algo que siempre me ha llamado la atención de Jesús. Sí, nuestro Señor Jesucristo. Él nunca humilló al ladrón que estaba muriendo a su lado. Nunca avergonzó a la mujer sorprendida en adulterio. No, Él a los dos les ofreció gracia. ¿Por qué? Porque reconocieron su necesidad de Él, la necesidad de Dios que tenían. Pero cuando se encontró con los fariseos, hombres que parecían impecables por fuera mientras escondían un corazón endurecido, sus palabras fueron muy fuertes. Les dijo: ¿qué aflicción les espera, maestros de la ley religiosa y fariseos hipócritas? Pues son como tumbas blanqueadas, hermosas por fuera, pero por dentro están llenas de huesos de muertos y de toda clase de impureza. Mateo 23:27. Te preguntarás por qué Jesús fue tan fuerte con ellos. Porque el ladrón sabía que necesitaba un salvador, la mujer sabía que necesitaba perdón, pero el hipócrita estaba convencido de que no necesitaba cambiar. Y ahí está el verdadero peligro. No es el pecado que reconoces, es el pecado que escondes detrás de una apariencia. No es la caída la que más te aleja de Dios, es creer que ya no necesitas su gracia. Y hoy quiero decirte a través de esta dosis algo con todo mi corazón: no gastes la vida puliendo la cáscara mientras el mecanismo del alma se oxida por dentro. A Dios nunca lo han impresionado las apariencias, porque Él mira el corazón. Él no está buscando personas perfectas, está buscando personas como tú, como yo, sinceras, personas que tengan el valor de decirle: Señor, aquí estoy, no vengo a impresionarte, vengo para que me transformes. ¿Sabes por qué? Porque Jesús nunca tuvo problemas con los pecadores que querían cambiar. Tuvo problemas con los religiosos que fingían no necesitar cambiar. Y si hoy hay algo en tu vida que solo Dios conoce, no lo escondas más. Entrégaselo, porque la gracia de Él, su misericordia y su favor siempre van a comenzar donde termina la apariencia. Así que hoy cierra tus ojos, si puedes, ahí donde estás, y dile junto conmigo: Señor, hoy no queremos vivir detrás de una imagen. Examina nuestro corazón, examina mi corazón, dile: quita de mí toda máscara, todo orgullo, toda hipocresía, y dame ese corazón humilde que necesito, que esté dispuesto a reconocer lo que necesita ser transformado. Que mi vida privada sea tan agradable delante de ti como la pública. Gracias, porque tu gracia sigue alcanzando al que se arrepiente de verdad. Y hoy, en el nombre de Jesús, declaro que la persona que me está escuchando es bendecida, transformada y renovada por la sangre de Jesús. Amén. Te mando un abrazo, te bendigo y te espero esta noche en A Solas con Dios, porque hoy habrá algo especial de parte de Dios para tu vida. Hoy voy a orar por un milagro en tu casa, por un milagro en tu salud, en tu cuerpo, en tus finanzas. Hoy viene una respuesta de Dios para tu vida. Esta noche, 7 de la noche, hora de Colombia, por el canal de YouTube de Roca Estéreo. Roca con K, búscame ahí y ahí nos vemos. Un abrazo, Dios te bendiga.
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1: Es la 1:06.

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1: Es la 1:33.
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1: Este fin de semana también nos alegraremos en Dios, agradecidos por su amor, por mostrarnos el camino que debemos seguir.

Dios está por encima de ti para bendecirte, abajo para sostenerte, adelante para orientarte, detrás para protegerte y a tu lado para apoyarte.

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1: Son las 2 y 33 minutos.
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1: Son las 3 con 7 minutos.
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1: Son las 3:34.

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eso te digo que hay cargas que solo Él las puede llevar. Tus pecados, solo Él los puede perdonar. Tu salud, solo Él puede sanar el alma, el corazón y el cuerpo. Solo Él te va a librar de esas cargas de opresión, porque estando tú libre, vas a poder librar a otros.

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1: Los camiones son fabricados para cargar hasta un límite máximo de peso, pero cuando ese peso se excede, pues genera varias consecuencias en el camión, en el carro que lleva la carga. Inclusive la carretera se ve deteriorada y hay algunos lugares en carreteras donde los camiones de carga tienen que pasar por una báscula, por una balanza y ser pesados a ver si no exceden el límite permitido para transitar por esas carreteras en cuanto a su peso, en cuanto a su carga. Y entonces esos camiones pues pueden sufrir, como digo, consecuencias porque se van dañando, se excede y eso trae consecuencias de funcionamiento. Y también la carretera se ve afectada. Pero sabe una cosa, de la misma manera Dios nos hizo con una capacidad de resistencia. Sí, Dios nos hizo con esa capacidad de resistir en cuanto al manejo de los problemas. Porque cuando nos sobrecargamos, nuestro organismo empieza a funcionar mal cuando se pasa, cuando es excesiva la preocupación. Estamos dañando nuestro cuerpo. Y por eso empiezan algunas dolencias, malestares y muchas enfermedades debido a tanto estrés, a tanta preocupación, a tanto problema. Porque nos pasamos del límite que fue trazado por nuestro Creador. Por eso mismo Dios nos dice que debemos dejar nuestra carga en Él, porque nos ama, porque nos cuida y no quiere que vivamos soportando una carga que no podamos llevar. Así que si hoy de pronto te sientes abrumado o abrumada por las preocupaciones, por todo lo que estás llevando, yo quiero que mires lo que dice el Salmo 55:22. Dice: encomienda al Señor tus afanes y Él te sostendrá. No permitirá que el justo caiga y quede abatido. Eso es la versión, nueva versión internacional del manual de instrucciones de la Biblia, la NBI. Y hay otra versión de la Biblia que también me gusta mucho, que se llama la TLA, traducción lenguaje actual. Y dice: mi amigo, te aconsejo que pongas en manos de Dios todo lo que te preocupa. Él te dará su apoyo. Dios nunca deja fracasar a los que lo obedecen. Por eso siempre confío en Él. ¿Quién está hablando aquí? Aquí está hablando el salmista David. Está escribiendo porque se siente oprimido, porque la voz del enemigo está ahí, se siente perseguido, se siente con deseos de huir, de volar lejos. Tal vez tú también te has sentido así o te estás sintiendo así. Todos tenemos momentos de sentirnos mal, de sentirnos que no podemos más, porque hay enfermedades, porque hay opresión del enemigo, porque hay cargas financieras, porque hay luchas, aflicciones en nuestro cuerpo, en nuestra carne, y esa voz del enemigo te acusa, te condena. Pero ¿qué hizo David, el salmista? Echó sobre el Señor sus cargas. ¿Por qué sobre Él? Porque solo Él nos comprende, pues Él nos hizo. Somos sus ovejas, somos sus hijos, y nadie más nos conoce y nos entiende como Él. Por eso nos invitó el Señor Jesucristo: venid a mí todos los que estéis trabajados y cargados, que yo los voy a hacer descansar. Eso dice en Mateo 11:28. Por eso te digo que hay cargas que solo Él las puede llevar. Tus pecados, solo Él los puede perdonar. Tu salud, solo Él puede sanar el alma, el corazón y el cuerpo. Las de tu culpa, solo Él va a restaurar tu pasado y Él va a restaurar lo que pasó. Así que no lleves más tus cargas a esos lugares equivocados. No busques fuentes cerradas para descansar. Mira, no es el yoga, ni las cartas, ni el señor de allí, el hierbatero. No, nada de eso, nada. Póstrate, confiesa, retírate de lo que estás haciendo y búscalo solo a Él, adóralo. Solo Él te va a librar de esas cargas de opresión. Porque estando tú libre, vas a poder librar a otros. Porque seremos restaurados para restaurar. Y así ayudar a sobrellevar esas cargas de otros, que son familia, amigos, que están sufriendo y han caído, y tenemos que ayudarles. Así que vamos a hacerlo. Padre, bendice a esta persona que está escuchando esta dosis. Que esta palabra haya llegado a su corazón. Que la comparta con alguien que la necesita. Te bendigo, te alabo y te exalto en este día. Y te doy las gracias por tu amor. Dios te bendiga.
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1: Son las 4:05. ¿Sabías que todos somos responsables de la atmósfera que creamos en nuestro alrededor? ¿Y qué clase de música escuchas tú? 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
1: Son las 4:35.

¿Qué tal? La historia dice de esta forma: hubo en tierra de Uz un hombre recto, era perfecto, temeroso de Dios y apartado del mal. El gran protagonista de esta historia será.

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1: Son las 5 y 8 minutos.
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y hará regresar en ese preciso instante. 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
1: Son las 5 con 32 minutos.
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fuerzas van a caer derrotados. 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Dios declara que este tiempo se multiplica la pesca. Las almas vendrán a él, se llenarán las iglesias, se esparcirá la palabra en carritos y en busetas, en los centros comerciales, en cines y en discotecas, en radio y televisión, en barcos y en avionetas. Tu reino se extenderá para que el hombre se arrepienta y que confiesen a Cristo, para que nadie perezca y sean testigos al mundo.

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1: Son las 6:05.

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0: está segura.
1: La victoria está segura, siempre sembrado en el reino. Señorita Nancy Ramos, es un placer conocernos. Al pie del arma trama, espero volver a vernos para proclamar el nombre de aquel que siempre es eterno.
0: De aquel que siempre es eterno, para proclamar el nombre, porque es el mi Dios bendito, donde mi vida se esconde. Él confortará mi alma, aunque el problema sea enorme. Me guiará por su justicia, por el amor de su nombre.
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1: Son las 7 con 34 minutos.
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0: caminaba cada mañana hacia la escuela atravesando un barrio difícil. Había calles donde otros corrían. Al escuchar problemas, salían corriendo. Era un poco peligroso, lugares donde el miedo parecía parte del paisaje. Pero ese niño tenía algo especial, porque cada día antes de salir, su padre se agachaba, lo miraba a los ojos y le decía: no temas, camina firme, yo iré contigo. Y aunque muchas veces el niño no veía a su padre a su lado, al girar en ciertas esquinas, descubría algo que le devolvía el alma al cuerpo. A lo lejos, estacionado, estaba el carro de su papá, observando, cuidando, sin intervenir, pero presente. El niño entendió algo que nunca olvidó. No necesitaba ver a su padre cada segundo para saber que lo estaba protegiendo. ¿Y sabes qué me hizo pensar esta historia para esta dosis? Que así somos nosotros. Hay batallas en las que tal vez el miedo no viene porque Dios se fue, viene porque olvidamos que sigue ahí cerca. Y yo creo que eso pudo sentir Josué. Sí, Moisés, el líder de líderes, había muerto. La voz fuerte que guiaba al pueblo ya no estaba. Y ahora el peso recaía sobre Josué, sobre sus hombros. Y seguramente hubo preguntas de Josué: ¿seré capaz? ¿Podré hacerlo? ¿Y qué pasa si fallo? Y tal vez eso te pasa a ti o me ha pasado a mí. Pero Dios no le dio primero un plan a Josué, no. Le dijo algo hermoso, en lo cual también yo me he parado como promesa. Y te la quiero dejar a ti, para que también te pares en esa promesa. Josué 1:5 dice: nadie te podrá hacer frente en todos los días de tu vida. Como estuve con Moisés, estaré contigo. No te dejaré ni te desampararé. Ah, esa promesa es tan poderosa. Porque Dios le estaba diciendo a Josué: no dependas de lo que perdiste, depende de quién permanece. Y yo soy quien permanezco contigo. Porque Moisés pudo faltar, pero Dios no. Y quizá eso necesitas recordar hoy. Tal vez hay momentos donde sientes que perdiste fuerzas, personas, seguridad, salud, respuestas, pero aunque algunas voces se hayan apagado, Dios sigue presente. Aunque no siempre lo veas, Él sigue cuidando cada esquina de tu camino, y cuando llegues a lugares que te intimidan, Él estará ahí. Cuando enfrentes puertas cerradas, Él estará ahí. Cuando sientas que no puedes más, Él seguirá ahí. No estás avanzando solo o sola, porque el mismo Dios que sostuvo a Moisés, el mismo Dios que levantó a Josué, es el mismo que hoy te dice: no te dejaré. Así que respira, camina y sigue adelante, porque no importa cuán difícil sea el camino, si tu Padre prometió acompañarte, entonces puedes avanzar con la certeza de que ningún frente podrá destruirte. Porque cuando Dios cuida tu camino, hasta lo que parecía amenaza termina convirtiéndose en testimonio. Te mando un abrazo y le pido a mi Padre Eterno te bendiga. Hola, soy William Arana, la voz de las dosis diarias. Hace 3 meses, cuando Córdoba fue golpeada por el dolor de las inundaciones, no podíamos quedarnos quietos. Entonces nació una campaña que marcó el corazón nuestro y el de los cordobeses. Y se llamó Córdoba nos necesita. Cuando el agua sube, la solidaridad responde. Muchas personas aportaron y apoyaron para comprar más de 128 toneladas de comida, mercados para miles de familias, Biblias entregadas, palabra de Dios llegando a los corazones heridos, y una labor permanente, constante, sin detenernos, porque entendimos que ayudar al necesitado también es cumplir con el propósito que Dios tiene para cada corazón y para cada persona. 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Una cita divina con este servidor, William Arana, la voz de las dosis diarias. Así que, Montería, Córdoba, prepárate, porque será una noche de adoración, de palabra, de restauración, de milagros. 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
3: Son las 8:07.
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1: Son las 8 y 31 minutos. 24 horas de bendiciones a través de la música. 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

0: Muy buenos días, tengan todos ustedes, amantes del folclore nacional, bienvenidos a su programa favorito de todos los sábados de 9 a 11 de la mañana, su programa Desayuno Criollo, que se transmite por aquí por Plenitud la 90.9, llenando de vida tu vida hoy. Primero de agosto, ya entramos al mes 8, Chuculún.
1: Buenos días, ¿cómo están todos? Bien, aquí estamos, barriguita llena, corazón contento, ay, pobrecito.
0: Bueno, sí, señor, aquí estamos en Plenitud, la 90.9, dándole gracias al Dios Todopoderoso por ese hermoso día que nos dio, por respirar, por estar aquí con ustedes, porque hoy es primero de agosto, después de esos sucesos del 24 de junio. Hoy estamos rimando ya los 38 días, ¿no? Más o menos 38 días de esos terremotos que azotaron a Venezuela. Así que bueno, todavía estamos aquí, estamos de luto todavía. Todavía no es que esto ha pasado, todavía no ha pasado nada, no ha pasado nada. Mire, se cayeron las casas, cayeron en La Guaira, todavía están demoliendo algunos edificios que quedaron realmente dañados. Entonces, bueno, lo van a arreglar pronto, si Dios quiere, y bueno, ahí vamos. La vida continúa. Muchas veces creen que la vida no continúa. Claro que sí, la vida continúa, aunque muchas familias perdieron seres queridos, perdieron materiales, perdieron sus casas. Todavía hay personas traumatizadas. Imagino que todas estas personas tendrán que ir a psicólogo para hacerse chequeo, para ver cómo quedó después de estos dos terremotos que azotaron a Venezuela el día 24 de junio a las 6 y 5 de la tarde. Uno fue de magnitud de 7.2 y el otro fue de 7.5. Y en Japón esta semana también se dio otro de como que fue de 7.1. Bueno, presentamos el programa el día de hoy. Hoy
1: me acompaña tu Carrillo. Me pasaría ese Carrillo. ¿Qué le pasó a ese Carrillo conmigo, Gustavo? La semana pasada lo mandó mi escapó el burro. Ay, ay, ay.
0: Ah, bueno, sí, porque eso es lo que pasa, Chuculún. César no abandonó hoy, no importa. Pero, no está hoy porque le salió un trabajo por ahí, está ganando billete. Está ganando billete el hombre.
1: Ay, se trae un saco de papa. Se trae un saco de papa por ahí.
0: Sí, señor. En los controles nos acompaña el mago, el pulpo Diego Hernández. Bienvenido, Diego. Bienvenido, mi hermano Diego. Bienvenido por el día de hoy. Hoy agarra ese micrófono y empiece a hablar por ahí también, porque usted también forma parte del equipo.
2: Sí, Gustavo. Bueno, Gustavo, buenos días para todos. Bienvenidos a Desayuno Criollo hoy. Y efectivamente el amigo César se trajo por ahí, bueno, bendición, y aquí vamos.
0: Anoche tenía tremenda rumba. Ayer estaba nada más que Luis García,
2: Humberto Flores
0: y otro acompañante más. Sí. Imagínate tú, bailando con plenitud, Luis García bailando, hasta los zapatos se le rompieron.
2: Sí, sí, yo me estaba aquí, bueno, sí, bailando con Humberto.
0: Con Humberto, bailando con Humberto. Y bailaron de labillo y estuvieron ahí hasta las 7 de la noche, desde las 5 de la tarde. ¿Qué le parece? Sabroso, sabroso. Bueno, y quien les habla, el profesor Gustavo Guevara, con el 15.178 Producción Nacional Independiente.
1: Chuculo, Sala López, el hombre que nunca falta, el hombre que no le sale ni un trabajito por ahí, nada, porque a 99 años no me sale trabajo ya, con el 69, 90, 90 millones, muchachos, para seguir adelante.
0: Oye, bajo la dirección del pastor Víctor Correa, Orlando Padrón. 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

0: 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Así es. Bueno, hoy acá abrimos con Raúl Zambrano. ¿Cómo que suena? Está sabrosito. ¿Cómo que suena Raúl Zambrano? ¿Ah? Ajá. Mira, esto es así, eso es así. Si usted, mucha gente cree, y para el que no le guste, bueno, yo creo en Cristo. Es el primero que yo creo. A mí no me va a venir nadie a echar cuento, ni me va a venir a decir que este programa es Desayuno Criollo, que no sé qué, y aquella contienda. No, señor, primero este programa es de Jesucristo, de nuestro Señor Jesucristo. ¿Verdad? Claro, esto, Raúl Zambrano, no hay nada. Así es, porque hay que darle las gracias a él. Si no nos agarramos de Cristo, ¿de qué nos vamos a agarrar? ¿De quién nos vamos a agarrar? Si él es el que nos sustenta, él es el que nos da el desayuno, él es el que nos da unas cachapas bien sabrosas, él es el que nos da ese sustento. Nosotros tenemos que agradecerle a él todos los días. Bueno, ahí está Raúl Zambrano. Muchas veces, hermano, no se aparte, no caiga en esos vicios. De paso que los vicios lo que hacen es dañar el cuerpo, su existencia. Usted, mira, lo que toman, cirrosis hepática, Dios mío, hay gente que en la calle tirada, porque llegan a un extremo del alcohol, que el alcohol es el que lo domina. El cigarrillo le daña los pulmones, hermano, tome conciencia de eso. Cuídese usted, quiérase usted, pues si usted no se quiere, ¿quién lo va a querer a usted? Eso, ese es el consejo que yo le doy a cada uno de ustedes, amigos. Disfruten, pero no dejen que el licor disfrute de ustedes. Se pierden los hogares, hay violencia, pierden una vida, pierden las vidas, matan a las familias. Imagínese usted todo lo que pasa en el alcohol. Usted no se ha dado cuenta de eso, dese cuenta hoy. Hoy en día, mire, yo me siento reconfortado, de verdad, y lo digo aquí como testimonio. Lo voy a decir, yo era uno que no, a mí me importaba tomarme lo que hubiese hasta del florero. Ahora yo no, ahora yo me tomo el agua de Cristo, el agua que me sacia la sed. Ese es lo que me tomo yo. Yo ahora no tomo nada de eso. Lo digo de corazón. Y bueno, ¿a qué quiere que era? Para que ustedes vean que Cristo transforma y cambia. Bueno, aquí estamos en Desayuno Criollo, qué sabroso. Bueno, vamos a abrir ahora, después de Raúl Zambrano. Vamos a colocar, nada más que se nos presenta, Elisa Guerrero, con el tema La Caimana, señor. Que ronca.
1: Así es.

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1: Ah, bueno. Quiero que me toque algo que suene tipo... ¡Taca, taca, taca, taca! ¡Taca, taca, taca, taca! Eso me gusta.
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0: desayuno criollo nuevo. Esta vida hay que gozarla hasta que uno se muera. Agarró Carrillo, lo agarró en los pies, lo agarró por un oreja, lo agarró por los pies, lo agarró por un oreja. Esta vida hay que gozarla hasta que César se muera. Ay, que le muera César, no te estoy matando. Agarró Carrillo, lo agarró la
1: sí, esta vida hay para gozarla, esta vida hay que gozarla hasta que uno, hasta que venga el Señor y nos venga a buscar. Eso, pero gozarla, ¿cómo tú la vas a gozar? ¿Cómo? Comiendo sanamente, con la familia. Las redes sociales, Diego, léame las redes sociales ahí, porque Chupulú no me quiere leer hoy.
2: Sí, está muy flojo. Bueno, las redes sociales, nuestra página web, www.plenitud.com.be, y nuestra cuenta en Instagram, @radioplenitud_FM. Y por supuesto, nuestro número de WhatsApp, el 0414 880 1671. Bueno, no están llegando mensajes, pero bueno, nos esperamos un poquito más. ¿Qué dices tú?
1: No, vamos a leerlo.
2: Una vez, leemos una vez. Bueno,
1: por ahí está el peluche del
2: por primo. Ahí está el peluche, ya escribió por aquí el amigo Omar Expósito. Nos envía por acá salud y bendiciones a mi hermano Carrillo Hernández Guevara. Oye,
1: seguro.
2: Aquí me escupo un poco de apellido. Mira, González López, Carrillo Hernández, Carrillo Guevara. Tú un bochinche que tiene aquí el amigo Omar, vale, siempre pendiente. Y bueno, y bendiciones y saludos aquí al grupo, al mismo grupo de los sábados, los Chupulunes. Saludos y bendiciones nos envía Omar, nuestro gran amigo Omar Expósito ahí en Trigo Dorado.
1: Ahí dicen el peluche del trigo.
2: El peluche,
1: ¿no? Sí, pero hermano, cortese esa pollina.
2: Uy, ¿tú vas a tener esa pollina todavía? La pollina que le llega ya al
1: pie, ¿verdad? Ya le llega hasta el dedo gordo del pie. Bueno, saludos. Bueno, saludo también cordial para la gente de Santa Eulalia. Más que se comunica hoy en de Santa Eulalia, el mago, el amigo Carlos Belli. ¡Epa, Michelo! Saludo para ti, mi hermano. Sí, estamos pendientes, mi hermano querido. Yo lo sé. Amigo Carlos Belli, allá en la bodega. El saludo para ti, mi hermano. Él dice que tembló. ¡Ay, tembló duro! A ese día, Gustavo, mira, yo lo que necesitaba a dos hombres fuertes, como Carrillo y Luis García. Sí, para que me sujetaran, porque si no me hubiera ido contigo, bodega. ¿Qué te parece? Nada más. Carlos Belis, allá también el saludo para Jesús, también el de la bodega, allá su bodega Junior, ahí en Santa Eulalia, a toda la gente de Palo Alto, Las Brisas, Retamal, también la gente del Vigía, la señora Berta, saludo para la señora Berta allá en el Vigía, en la línea, la señora Berta siempre consecuente, por el programa Desayuno Crío, también para la abuelita Rosaura Sánchez, la que vive por aquí cerquita, en la Olleada, la señora Rosaura, que siempre nos escribe, que siempre está pendiente de Plenitud la 90.9. El saludo para ustedes, señora Rosaura. Gracias por estar día a día con nosotros en Plenitud, en todos los programas. También hoy, nada más y nada menos, búsqueme ahí, pues, para me lo pone cortina. Póngame ahí un guaguancó para saludarla. Y es así, póngame ahí una salsita ahí sabrosita, porque que la vamos a felicitar. Y lo voy a hacer como lo hace su conductor, el mago. Ya tú vas a ver. Nada más y nada menos. Ya vamos a buscar, porque hay que felicitarla. Hay que felicitarla por su. Tú vas a ver. ¡Eso! ¡Váyalo! ¡Cómo!
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2: ¡Ay, qué bueno! ¡No sabía, güey!
1: ¡Sí, dale! Rima, 4 años de aniversario. ¿Cómo suena? ¿Cómo suena? Escúchala. Ay, la voz, ¿quién es?
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1: Me tragué a Carlos Marrero. Bueno, felicitaciones, Mari, por ese proyecto tan bueno. Ese proyecto, Ritmo, Sabor y Salsa.
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1: Sí, Carlito, ¿qué es? Con Nesmari Gómez, todo de lunes a las 2 de la tarde hasta las 4. Bueno, prima sus 4 años de aniversario. Ah, bueno, el lunes, no sé, que queremos torta, queremos comer, queremos torta, de Mari. Así que, bueno, escúchale. Bueno, felicitaciones a ti, Nesmari, y a todo el grupo que te acompaña en Ritmo, Sabor y Salsa por Plenitud, la 90.9. Ya sabes, te acuerdas del cumpleaños de Chupulón y de Desayuno Criollo, que rima a los 21 años. Ahora, el 5 de septiembre. ¡Cantiramos Desayuno Criollo! ¿Eh? Después de esa salsa. ¡Ánimo!

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1: Oye, por ahí anda Homero Simpson. Homero Simpson, oye, estamos bien, qué bueno. Qué sabroso, bueno, aquí andamos, Homero Simpson está aquí.
2: Voy a montar en el conuco un kilo de caraota que voy a siembra en agosto para que en septiembre se bota. Después me voy para que Carrillo a comerme una caraota y que tenga chicharrón y no la tenga en la boca. Le voy a sembrar un nariz allá en el monte porque una cosa se monta. Carrillo no tiene plata, todo el mundo se alborota. Cuando mete la mano en el bolsillo, las medias se le alborotan.
1: Oye, bueno, hoy nuestro amigo César Carrillo no puede estar con nosotros. Bueno, vale, estoy aquí, tú sabes. Estoy aquí más o menos, aquí en Artificial, tú sabes.
3: Oye, esas imitaciones están un poquito, me necesito, vale.
1: Mi madre no ha llamado. Ok, por ahí está.
3: Tenemos también aquí a
1: Lolo
3: Marrero. Lolo Marrero.
1: Con Lolo Marrero en Romance a Plenitud. Qué bueno, qué sabrosa nuestra música, llanera. 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Mañana los esperamos en el servicio de jubileo, así que usted mañana no se pierda el servicio a partir de las 10:30. Allí va, si usted no ha buscado al Señor, búsquelo y verá que sea salvo. Mañana lo esperamos. 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
1: Bueno, aquí comenzamos también. Está por ahí en sintonía la señora Berta. La señora Berta. Berta Alma de Garcet. Berta, ay, profesor, mire, profesor, usted sabe qué coño, profesor. Cuando estaba chiquita, profesor, yo me ponía, profesor, a ver el televisor para ver por dónde salía la gente, profesor. Y una vez, profesor, le voy a contar esta broma. Una vez, profesor, le cierro la empresa, señora Berta. Una vez, profesor, mire, yo trabajaba en la zona educativa, profesor. Entonces me mandan a comprar pasta seca, profesor. Y me pareció yo con unos tallarines. Me pareció yo con los tallarines, profesor. Y ay, me dio pena, profesor, me dio pena. Esa es la señora Berta, vale, qué inocencia. Saludo para usted, señora Berta. Para usted, saludo cordial, un abrazo cordial para usted, para Magali, para Luisita, para Marián, para Jesús, para Abelardo, para toda esa gente que me escucha allá en la línea. La próxima para señora Berta. Aplauso para Bertica. Los números de contacto son 0414-880-1671, 880-1671, 0414-880-1671 para su contacto. Y la www, Diego.
3: Así es, bueno, nos escuchan también a través de nuestra página web www.com.plenitud.com. Voy a repetir, www.plenitud.com.be.
1: El saludo para Juan Batata, Juan Batata.
3: Sí, no, tenemos un mensaje por ahí, vamos a escucharlo, papá, y más adelante.
1: ¿Ya lo escuchó?
3: No, no he escuchado, hay que escucharlo primero.
1: Hay que escucharlo primero, no vaya a ser que bueno.
3: Escucharlo primero.
1: Pues saludo para Juan Batata.
2: Hola, Juan Batata. Allá te van a mandar un poco de alpariata, pero no para que la agenda. Ok.
3: Bueno, Gustavo, cuéntame, seguimos con más música.
1: Seguimos con más música, vale. Vamos a seguir con más música, porque si no, no van a, tú sabes.

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3: Bueno, aquí estamos de nuevo, ahí escuchamos a Luis Silva, gran saludo a mi gran amigo, hermanazo de toda la vida, Luis Silva, cantante de música criolla, hombre que compartimos muchos escenarios, todavía mi papá estaba vivo cuando fuimos a la manga de Coleo, y me acuerdo yo que nos montamos a la tarima, allá estuvimos a la tarima y papá y yo, véngase para acá arriba, véngase para acá, no cánganse usted allá abajo, véngase para acá. Y mi papá subió para esa tarima y mi papá, ese no canta, ese Silva pero no canta. Yo le digo, pero ese es Luis Silva, no, él claro es Luis Silva, pero Silva pero no canta. ¿Cómo no? Luis Silva, mi gran amigo, residió ya en España también. Viene de vez en cuando acá a Venezuela. Gran amigo, gran hermano. Recuerdo cuando murió mi mamá en el año 2005. Me llamó y con esa condolencia decía, la señora Juana, vale, tremenda. Gracias a Dios por haber traído al mundo a un gran personaje como Gustavo Guevara. Gracias, Luis. Siempre aquí consecuente con la música de Venezuela. Gracias por ese saludo para Desayuno Criollo. Bueno, y aquí estamos, sabroso, escuchamos el Castillazo, escuchamos a Luis Silva, bueno, sabroso, porque en una mañana música llanera, sabroso, el llano se hace presente siempre en todos lados, porque el llanero es del tamaño de lo que se le presenta. El llanero no le tiene miedo a nadie, siempre con su garrote en la mano, pendiente de todo, como decía mi papá, pendiente de todo, porque así el llanero no es ningún llanero fácil, el llanero no es fácil, porque el llanero no es, es precavido, ¿sabes? El llanero no está pendiente de chisme, aunque el llanero chismoso, están pendientes por allá escuchando lo que no es, eso no le gusta a Dios, a Dios le gusta que estemos todos como debe ser, y que si vamos a ser salvos, si vamos a ser salvos, Juan Batata, claro que sí, todo aquel que se convierta, todo aquel que realmente quiera ser salvo tiene que buscar a Cristo primero buscar a Cristo, porque sin Él no somos nada, absolutamente. Nosotros creemos, aquel que cree que ay, tengo bastante plata, que con una botella X yo voy a ser mejor, no, mentiroso, eso no es salvarse. El salvarse es buscando a Cristo, buscando a Dios, apreciar a los amigos, querer los amigos, compartir con los amigos, pero sanamente, ¿verdad? Y uno tiene que salvarse, ¿sí? Salvarse a sí mismo, porque la salvación es individual. Si uno no se salva a sí mismo, Dios es el que lo salva a uno, no uno. Uno no, uno. Uno es el que se deja llevar muchas veces por el que no quiero nombrar, el innombrante. Se deja llevar por cosas que a veces uno no puede dejarse llevar. Entonces, fíjate tú, el día del terremoto. Ajá, ahí yo tengo una prueba, pues. Toda la gente empezó a llamar a Dios. A Dios. Se aferraron de Dios. Pero ¿por qué no se aferran de Dios cuando no lo hay? Cuando el amigo necesita que lo ayuden, cuando el amigo necesita un abrazo, ¿sí? No acordemos de Dios en las buenas y en las malas, acordémonos en todo, en las buenas y en las malas. Cuando estamos estamos en las malas, cuando estamos en las buenas. Tenemos que acordarnos de Dios cuando estamos felices, cuando estamos en una fiesta. Nadie se acuerda de una fiesta cuando está con Dios, lo que quiere es venir el pie y bailar para acá y brincar. Pero de Dios, no, papá, pero mira, sucedió el terremoto y todo. Dios mío, y empezó a temblar, Dios mío, porque ¿qué pasa? Ahí tiene la respuesta, ahí está la respuesta, porque es nuestro papá, es nuestro padre. Ah, vas a salir corriendo, ¿para dónde vas a correr? ¿Para dónde vas a agarrar?
2: Bueno, tú sabes que cuando estaba el temblor, yo me estaba sentado en una silla, esta silla que yo acomodé de madera, Gustavo, ¿te acuerdas, Gustavito? Una silla de madera que yo tenía, que le puse cuele ganado. Esa silla se dobló y me fui de cabeza para adelante. Y entonces fui a parar el mueble, fue para el mueble y no al piso, menos mal, pero empecé a temblar y dije, ay Dios mío, ay Dios mío.
3: Ahí sí te acordaste de Dios, Chupulum. Ahí sí. Pero es importante también darle las gracias a todos, a todos. Y primeramente a Dios, porque nos tiene aquí en este programa. Saludos para todos, mi gente consecuente. ¿Dónde estará Pedro Soler? ¿Dónde estará Nelia Plasencia? ¿Dónde estará Juan Batata? Juan Batata está en su casa. ¿Dónde estará Julio Perdomo y toda esa gente que escucha Desayuno Criollo? Ya, Omar Esposito. ¿Dónde estará Carlos Piñero? Vale, Carlos Piñero, el zapatero. El zapatero. Zapatero remendón. Dámele betún a tu zapato. Ah, bueno, ahí está el zapatero. 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
3: 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Déjame hablar un poquito del aumento del pasaje. ¿Qué pasa aquí con este aumento del pasaje? Un campanazo, señores. Ajá, el aumento del pasaje. Aquí está el aumento del pasaje, señores. Hay que a 190 el pasaje. Bueno, hoy 190, de verdad, para el que no lo tiene es algo. Para el que no tiene 190 en el bolsillo es algo. Pero de verdad, vamos a pedirle a los choferes, como presidente, disculpen que me estoy chapeando. Como presidente de la Fundación Fundapet, le pido a los choferes mi cédula de identidad, 11.044.179. ¿Ok? Que tengan respeto a las personas de la tercera edad. Tengan respeto cuando trasladan a estas personas, porque me dijeron en estos días que fue agredido un abuelo por un conductor, de la cunetica. Así me dijeron. Yo no sé hasta dónde será, ni importa.

0: sabe, no son todos. Hay algunos que se ponen popi, como dice.
1: Dale, entonces ya yo me subí en una camioneta y me dice el chofer, mire, ¿cómo usted se va a montar en la camioneta con ese burro? Y yo le dije, págame el pasaje del burro. Y yo le dije, ya va. Y entonces el burro le dijo tres palabras. El burro empezó a rebuznar. Y entonces se asomó para el lado de atrás. Y yo, ¿por qué usted me montó este burro? Mira lo que me hizo ahí. Mira lo que me hizo el burro ahí. Bueno, el burro le hizo una necesidad. Le dije, el pasaje. Ahí está el pasaje. Y el chofer bajó y me dijo, chupulín, bájese de la camioneta. Hombre. Y entonces le dije a los pasajeros y arrancó y mandó a bajar a todos los pasajeros. Y le dije a todos los pasajeros, no importa, quédense tranquilos todos para esto aquí, que yo los vengo a buscar en el burro acá uno, pero los llevo para su casa, acá uno en el burro. Y le tumbamos el puesto. Ahora yo soy el conductor, el transporte mío es el burro para llevar a la gente para todos lados.
0: El burro le dio el regalito al chofer ahí. Ahí está tu pasaje, pues. Bueno, saludo para José Lucena también. A José Lucena allá en su casa con Magali. El JL de la tarde, de 4 a 5 de la tarde. Bueno, el hombre es una bomba, el JL. Y broma, aquí estoy. Y bueno, ahí está el JL. Ayer, cuando vuelvo y recalco, ayer Plenitud Bailable con Luis García y Humberto Flores y Diego, y estaban ayer tan sabrosos en este recinto. Sí, porque hace falta siempre la música, siempre hace falta la música despierta nuestro. Y ahora que andamos un poco tristones por lo que pasó con el terremoto, recuerden que en la esquina de San Jacinto todavía están recaudando a partir de las 2 de la tarde. Lleven su donativo, higiene personal para estas personas, que lleven jabón, toallitas, papel toalé, desodorante. En la esquina de San Jacinto, ustedes pueden llevar, llévenlo, lleven su. Y también la iglesia Peniel. La iglesia Peniel está de 7 a 6 de la tarde. Para que usted pueda hallar su donativo allá a la iglesia Peniel. ¿De qué es la iglesia Peniel? En el cabotaje, en la mezanina, en las escaleritas que están allí. Ahí, como yéndose al terminal, no hasta el terminal, sino casi en la entrada de Santurales. Ahí donde, como si fuera para Utah, pero no solamente para Utah. Usted sigue y está la iglesia Peniel. Ahí está la iglesia Peniel, donde usted puede llevar su aporte para las personas damnificadas, personas que perdieron todo, porque perdieron todo, sus camas, todos sus enseres lo perdieron. Y todavía están sacando cadáveres, y todavía están demoliendo los edificios que ya no pueden ser habitados en esa zona de La Guaira. De verdad que, y esto no fue en La Guaira nada más, en todos lados, en todo a nivel nacional hubo un movimiento. Inclusive se está haciendo un recorrido por todos los centros de salud para saber cuáles fueron los centros de salud que fueron afectados por estos dos sismos, estos dos terremotos, el día 24 de junio. Continuamos con música. Diego Hernández, 0414-880-1671, 0414-880-1671.
1: Poplo de Chula, no está por tu madre.
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0: amigo Chupulún y mi amigo en cabina aquí, el profe Gustavo Guevara. Bueno, gracias por la oportunidad, profe. Quiero felicitar, bueno, mi hija que está de cumpleaños el día de hoy, 1 de agosto, mi hermano.
1: ¡Eso!
0: Que, bueno, hija,
1: ¡epa!
0: ¡Feliz cumpleaños! ¡Oh! Que Dios te bendiga mucho. Mira, no hay así la edad, o sea que son muchos son jóvenes y no les gusta que digan la edad. Bueno, hija, te amamos mucho, tu mamá y tu papá. Bueno, Dios te conceda mucha salud, sí, porque sin la salud realmente no podemos hacer nada. Dios te conceda mucha salud, muchas bendiciones en tu vida, en tus proyectos, en tu trabajo, en tus estudios. Que sigas adelante, sé que vienen muchas puertas que se te van a abrir de bendiciones en tu vida. Y que bueno, que Dios te cuide mucho, hija, Dios te cuide mucho. Como que esa situación que estamos viviendo no es fácil, pero damos gracias a Dios. Después, por supuesto, de este evento que ha pasado lamentablemente en nuestro país. Bueno, Gustavo, yo pienso que estamos vivos por la misericordia de Dios, definitivamente. No hay, yo pienso así, definitivamente los que pasamos por esta experiencia nada agradable, Dios nos dio una segunda oportunidad de vida, indudablemente. Estamos vivos gracias a Dios, los que estamos vivos, pues. Dale gracias a Dios cada día y mucha fortaleza, amigo, unas palabras de consuelo para todas esas personas que, bueno, perdieron seres queridos, y que Dios les dé mucho consuelo y fortaleza hacia adelante. Sé que nuestro país es un país guerrero, y siempre, como tú dices, Gustavo, siempre Dios, tenerlo como guía, con rumbo siempre con Dios, de la mano siempre con Dios. Sin Dios no somos nada, definitivamente.
1: Así es, bueno, el cumpleaños para ella, con mucho
0: Gisela,
1: amor.
0: Gisela. Hernández Guzmán Aldana, así que está de cumpleaños.
1: Gisela,
0: bueno, hija, de parte aquí de Replenitud, bueno. Desayuno Criollo, bueno. De mi amigo Gustavo Guevara. Ah, bueno, y Chupulú, no puedes a Chupulú,
2: no, por fuera. Uno que cuatro pollitos tiene Gisela, uno que canta, otro que vuela,
0: bueno.
2: Uno que marcha para la escuela y el otro pollo tiene dolor de muela.
0: Ah, bueno, mano.
1: Gisela.
0: Bueno, hija, Dios te bendiga. Bueno, aquí también el profe te está felicitando, así que un fuerte abrazo, hija. Nos vemos en un ratito por ahí por la casa y bueno, que Dios te dé mucha salud y muchas bendiciones, hija mía. Te amamos muchísimo, tu mamá Coromoto y tu papá Diego. Así que un fuerte abrazo, hijo, te amamos mucho y bendiciones. Más nada, pues, más nada. Aplausos y todo, listo, y cohete, mira, cohete y todo.
2: Mira, le voló la pollina del mano mal.
0: Bendiciones, hija. Fuerte abrazo. Vamos
1: qué bueno, qué bueno, qué bueno. Qué bueno, eso es ser un padre. Eso es ser un padre ejemplar como Diego. Bueno, Diego, que siga cumpliendo años más tu hija.
0: Sí, amén, amén.
1: Dios le dé salud, Dios le dé muchas oportunidades en la vida. Aquí
0: amén.
1: Estamos, sí. Bueno, ahí estamos. Ayer fue 31, hoy es 1 de agosto. Fíjense ustedes cómo se fue el mes.
0: Señor.
1: Ya está llegando.
0: Sí, ya las gaitas, todo ya.
2: Ya está llegando la yaca, ya llegó el pan de jamón.
1: Señor. Uy, qué sabroso. Bueno, saludo para Fernando. Mira, por allá pronto estará con nosotros, si Dios quiere, Dios mediante, una lunchería que se llama La Grandeza. 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Pero te voy a decir algo, tenemos que firmar contrato, ¿oíste? Que la te estoy nombrando, pero no te creas que estoy gratis. No te creas. Así que bueno, pronto te llevaré el contrato por allá y estaremos hablando para que hagas ese anuncio con Desayuno Criollo. Bienvenido, hermano. Pronto vamos a... Así, en nombre de Dios. Bueno, le voy a decir lo siguiente. Yo soy Gustavo Guevara. Lo digo con el corazón. La mujer que no se peina no me llama la atención. Yo soy Gustavo Guevara. Lo digo de corazón. La mujer que no se peina no me llama la atención. Bueno, vamos a colocar un joropo tuyero. Vamos a colocarle joropo tuyero a Carmen Arriaza, que está en sintonía. Ella ya se puso las alpargatas, se puso una falda larga, se puso una falda larga y se puso su blusa tan hermosa y va a bailar joropo. Vamos, vamos,
0: a bailar joropo.
1: Ponle ahí.

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0: revuélcalo, cielo mío, revuélcalo, corazón, revuélcalo, con marina en el medio de todo. Bueno, pues venga, ya se está bailando, carajo, está bailando. Ajá, y el muchacho riendo. Ajá. Bueno, mira, tú sabes que... ese gato. Mira con los gatos, ¿vale? Ay, ay, ay, ese gato como que lo llaman sin man. Sí. Oye, dale.
1: Bueno, qué bueno. Qué bueno, sabroso. Escuché esos joropos antiguos, esos joropos sabrosos que representan a los teques. Miranda, la ciudad ideal. Miranda, el agua, Miranda y Carabobo. Ahí estaba Brígido Río, también desaparecido. Y Panchito Brin, ironía de perderte. Unos temas hermosos, temas que realmente no pasan de moda. Bueno, y qué sabroso es escuchar la música mirandina. Bueno, cuentan los sobrevivientes del año 1967 que la magnitud del terremoto fue de 6.7, si cuentan los sobrevivientes. Y que bueno, también hubo, se cayeron edificios en Caracas. Bueno, en La Guaira, de hecho, cuentan que estaban grabando una canción como que era por Paraíso, no sé qué, era navideña, y de repente tuvieron que salir y dejaron grabando en el estudio una canción. ¿Qué te parece? O sea, es una cosa tan extraordinaria. Y fíjate tú, el Paraguay fue fundado, la Unidad Educativa de la República del Paraguay, fue fundado en el año 1946. Quiere decir que sufrió el terremoto del 67 y sufrió los dos terremotos ahorita aquí en Los Teques y en todos lados. Ahorita el 24 de junio, o sea, lleva tres terremotos y no le pasó nada al Paraguay. ¿Qué te parece? Un aplauso por eso, ¿vale? Pues no le pasó nada a la Unión Europea de Paraguay. No, pero si hay escuela, pasó también la escuela Cifonte, está en rojo. La escuela Manuel Díaz Rodríguez también está en rojo. El Miranda, se doblaron las vigas, así cuentan y lo dicen. Bueno, ya están de vacaciones, ya los muchachos están de vacaciones. Vamos a felicitar a Marián, que se graduó, ya salió de bachiller, entra a la universidad. Wow, esa muchacha está grandota, ya la vi chiquitita. Yo la vi chiquitica, esa muchacha, mira, todavía come tetero. No, muchacha, límpiate esa cara, que tiene la cara llena de tetero. Marián, nieta de la señora Berta Garcés. Marián, bueno, ya pasó a la universidad, ya otra etapa, hija, a graduarse y a ser una profesional más de esta Venezuela tan hermosa, que lo necesita cada día necesitamos profesionales y más profesionales acá en Venezuela. Bueno, ya los docentes, ya estamos de vacaciones hasta el 16 de septiembre. Saludo a todas mis colegas, a Zaida Baez, a Laura Crocker, a Neiva Iglesia Estel, a todas las de la Unidad Educativa del Paraguay, también de la Unidad Educativa del Vigía. Saludo para todas esas docentes que día a día entregan y dan por sus estudiantes. 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Está la vaca, luego la vaca.
2: Oh,
1: no, chupulum. Sí, no, esa vaca como que esa vaca está asustada. El chupulón.
2: Ah.
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1: 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Bueno, y continuamos con más joropo, con más música, por 0414-880-1671, 0414-880-1671.
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0: cuacó el burro, señora Berta, cuacó el burro, cuacó el burro, Juan Batata. Pues, lo que pasa es Juan Batata, lo que pasa es que Juan Batata tenía el burro enamorado. Ah, Juan Batata tenía el burro amarrado en toda la silla. No, pues esa gordura de Juan Batata, ese burro se la fue a que se vaya para el piso. No, no vale, no, no es mucho peso para ese burro. Bueno, señores y señores, bueno, recuerden que en Mari Gomi está de aniversario. 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Si no trabaja, no come. Mari, te habla Lolo. Así que bueno, recuerden el lunes, a partir de las 2, ese gran aniversario de ritmo, sabor y salsa por aquí por Plenitud 90.9, 4 años consecutivos. Así que bueno. Bueno, amigos, amigos, sí, el aniversario de Nesmari. Ya hemos llegado al final de su programa Desayuno Criollo, pero ya viene el aniversario de Desayuno Criollo, falta poquito. Bueno, me están diciendo por ahí que porque no se hace una yaquita de chicharrón, me dijeron por ahí. Una yaquita de chicharrón, bueno.
1: ¿Lo hace que en César? ¿No? ¿Para César?
0: César, no, yo creo que César no hace, no.
1: Yo creo que el papelón
0: de limón es lo único que puede hacer. Bueno, vamos a ver qué se hace ese día y por qué no Nesmari Gómez y Lolo se ven para acá, pero eso sí en la mañana, porque en la tarde yo no, tarde no hay vida. La tarde, bueno, va a estar el equipo de la mañana y el equipo de la tarde juntos, porque también voy a invitar a Richard, a nada más y nada menos que a Alexander, a Moisés Cordobés. Doble versión, Moisés Cordobés. Que Moisés tiene una deuda conmigo.
2: Con la doble versión mía y la de Custodia.
0: Sí, señor. Ya sabe. Entonces, bueno, invitado todo ese equipo radial para ese día 21 años de consecutivo de Desayuno Criollo. Bueno, ya tiene 4 años, Nesmari Gómez. Si no trabaja, no come. Bueno, amigos, amigos, hemos llegado al final de su programa por el día de hoy. Me estuvo acompañando en el día de hoy mi amigo Diego Hernández en los controles. Diego Hernández. Bueno, Diego siempre consecuente con Desayuno Criollo, mi operador favorito allí. Amén. Ahí siempre, mientras me lo tenga Dios en salud.
1: Amén, amén.
0: Y que sus gabinetes estén llenos y en su casa nunca falte nada, porque no, eso es lo que nosotros decimos para. Porque nuestros amigos tenemos que desearle lo mejor. Dios no quiere miseria para nadie. Dios quiere lo mejor. Entonces para Diego queremos lo mejor para Diego y su familia.
1: Amén, amén.
0: Para él y su familia. ¿Cómo no? Gracias, Diego.
1: Amén, amén, amén. Mira, claro que la sí. Música de Rocky, ¿qué te parece?
0: La familia de Rocky. Claro que sí. Estuvo hablando para ustedes hoy Gustavo Guevara con el 178 Producción Nacional Independiente.
2: Chupulón González López con la olla de arroz con coco. Salud, Nesmari, cumpliendo 4 años de ritmo, sabor y salsa. ¿Cómo que lo dice? Ritmo, sabor y salsa. Cuando te yo dije que ritmo, sabor y salsa. Y Nesmari Gómez, ¿cómo lo haría? Ritmo, sabor y salsa por el tren y tú en 90.9.
1: ¡Wow!
0: Oye, bueno, esperando que vayan hasta 90, 100 años con ese programa. Bueno, bajo la dirección del pastor Víctor Correa y Orlando Padrón. Bajo la dirección de Víctor Correa y Orlando Padrón, estuvimos aquí en esta radio tan hermosa, prestigiosa radio. Gracias a los oyentes, a la señora Berta, a la hija de nuestro gran amigo de labores, Diego Hernández, que está cumpliendo años hoy. Bueno, torta, queremos torta.
1: Queremos torta,
0: pan de jamón, ayaca, queremos de todo en ese cumpleaños, en nombre de Dios. 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Bueno, lo dejo con esta reflexión que dice así: escuchen, escuchen, no se hagan los sordos, no se hagan los sordos. Escuchen cada día lo que el Señor le quiere decir, cada día. No se deje llevar, no se deje llevar por el maligno. Busque, busque a Cristo de corazón. Búsquelo con el alma, con amor. Cuando usted, búsquelo en la noche, en la mañana, en la madrugada, en la, todo el tiempo, los 365 días del año. Porque Él no está un solo día, Él está todos los días en nuestras casas. Su presencia nunca se va, porque la presencia de Cristo está en este lugar y seguirá siendo, estando en todo lugar. Así que nos encontramos el próximo sábado a las 9 de la mañana con su programa Desayuno
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Son las 11:10.

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1: Son las 11 con 30 minutos.
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2: Gracias, Dios. Gracias a cada uno de los ministerios que forman parte de esta producción. Gracias a cada uno de los productores, a los artistas gráficos, a todos los que pusieron su granito de arena.

0: te sigue esperando. Él te ha dado esta oportunidad. ¿Sabes qué? Él ha levantado una generación que está trayendo música que agrada a tu oído, como la que está usando en este momento a través de este ministerio. Pero también te trae una palabra poderosa, una palabra de restauración, una palabra que te levanta, que te sana, que te liberta, que te dice, ¿sabes qué? Aunque el mundo vea cosas negativas en ti, yo todavía puedo ver material en ti bueno. Tengo planes para contigo. En esta hora abre tu corazón a Jesús. Ábrele tu corazón a Jesús y vas a ver y vas a experimentar lo que yo como persona he podido experimentar durante todos estos años. ¿Sabes qué, joven? Cristo te ama. Cristo te ama. Mira, si te ama tanto que fue a la cruz del Calvario y se entregó por ti, para que tú tengas esta oportunidad hoy de poder escuchar palabra de Dios, puedas experimentar el Espíritu Santo en tu vida. Ábrele tu corazón a Jesús en esta hora y dile, Señor Jesús, yo confieso con mis labios delante de todos que tú eres mi Salvador. Que Dios te bendiga. Yao, yao, este bendí. Tu hermano en Jesús. Esto fue Reggaetón.
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Hoy me levanto un poco triste y recordé que todavía yo no hubiese hablado con papá. Tuve que arrodillarme y pedirle perdón porque en verdad yo me sentí un poco mal. El Padre en su misericordia derramó la gracia en mí pura de su manantial. Y si te cuento lo que pasó.

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1: Son las 12:07.

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1: Son las 12 con 34 minutos.

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1: Te exaltaré, mi Dios y Rey, por siempre bendeciré tu nombre.
2: Salmo 145.

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Buenísimas, buenísimas tardes, radio oyente de esta su emisora Plenitud 90.9 FM, llenando de vida tu vida. Bienvenidos, peluches, a una edición más de este Cosa de Guaguancó llamado Al Son de la Clave, donde hablaremos de los hechos deportivos acompañados de los temas musicales que hicieron y están haciendo historia y estarán siempre evolucionando en nuestro país y en el mundo entero, rompiendo paradigma. Como digo, Al Son de la Clave. En la dirección general de esta su emisora, el pastor Víctor Correa y el señor Orlando Padrón. En la consola del sonido, quien tiene el placer de hablarle con el certificado de locución 5177, productor nacional independiente 36109, CNP 27801, este peluche sin estuche, Richard Antonio Salas, más bueno que Barney, más tierno que Winnie Pooh, llévatelo. Pueden comunicarse con nosotros por el teléfono. Tenemos a disposición 0414-880-1671. Si estás en el infinito y más allá, nos puedes escuchar por plenitud.com.be. Así que tú me sigues, yo te sigo en Instagram, porque estamos como Radio Plenitud-FM. Señores, llegó agosto, el mes más bello, el mes donde nacen las cosas hermosas, preciosas. El mes donde de verdad papá Dios se la botó. Claro que sí, porque es el mes de mi cumpleaños. Así que, pendiente, ya le voy a pasar mis datos de pago móvil, porque acepto caché, acepto de todo. Así que pendiente, este mes aniversario de este peluche. Así que pequeñas cosas, yo me conformo con pequeñas cosas, un pequeño yate, una pequeña casa de 20 habitaciones, un pequeño carro último modelo, que si es eléctrico mejor, para no gastar en gasolina. Así que esas pequeñas cosas. 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Ajá. 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Saludamos por allá, que están ya en sintonía, a Gladys, a Gladys, para no echarle más fuego a la candela. Ajá, Angel, la muñeca de chocolate, ¿eh? Luis Morales, me pasé, papá, Johnny Sánchez, Albertico, Sergi Sonó, el famoso Goyo, Leilui Villegas, Pablito, el famoso cachetón Caiber Mercado. Ah, por ahí tenemos algo de Caiber. Y los jefes ahorita, Wilber López y Wilson Sánchez. Wilson es bien conocido, pero a su casa cuando va a comer, porque lo llama una sola vez y aparece. 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Ah, ok, ¿qué es lo que tenemos?

Soa, de parte de tu esposo el cachetón, Jennifer. Quiero que él me mandó a hacer un tema especial para ti. Hablé con unos panas allá en Colombia. Wow, esos tipos se adelantaron. Y simplemente el hombre, para darte un feliz cumpleaños, te dice cómo lo sale aquí la gente del grupo Galé. ¿Sabes cuál es ese tema? ¿No sabes cuál es ese grupo del grupo Galé? Ok. Simplemente el cachetón te dice: amor, cuánto te amo. Y escúchalo y báilalo, y él después te lo va a cantar. Y dice así al son de la clave, pero que lo disfruten todos, porque este tema hay que dedicárselo. Todo hombre se lo tiene que dedicar a su esposa, a su señora, y decirlo así.

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0: 1:27 minutos en plenitud. 90.9 FM, llenando de vida tu vida. 0414-880-1671 es el punto. Lo que escuchamos es el Ángel Negro de la Tarta, Noel Brito, Te Amaré, producción nacional. ¿Qué te parece? Noel Brito, Te Amaré, un tema muy famoso que hizo conocer el gran Miguel Bosé. Varias versiones de diferentes artistas, y ahora en este de salsa romántica. Así es, y dedicado a la señora Jennifer Petit de parte de su esposo, el Cachetón, allá en la Tercera Expreso. Tranquila, mi niña, que este hombre es más bien, ese está enamorado de la vida, está enamorado de ti. Así que, qué chévere. Y vamos con lo deporte.
1: El béisbol profesional.
2: Ese es nuestro sentimiento nacional.
0: Claro, porque la Liga Venezolana de Béisbol Profesional ya empezó. Está andando poco a poco, a pesar de la contingencia que sucedió en nuestro país y suspendieron la Liga Mayor. La Liga Venezolana de Béisbol Profesional ya posterga para septiembre la cuota de importados y otras condiciones del campeonato. La Junta Directiva de la Liga y de las 8 organizaciones decidieron postergar la convención anual para septiembre, del 4 al 6, así allá en Margarita. En otras notas relacionadas al béisbol profesional, tenemos que Michael García se dedicará tiempo a su cuerpo y descarta la participación en la Liga Venezolana de Béisbol Profesional. El guante de oro y jugador más valioso del Clásico Mundial de Béisbol tomó la decisión con respecto a los Tiburones de La Guaira. Aunque hay un problema aquí, pero el propio dueño del equipo, Wilmer Ruperti, maneja la relación con el jugador y la divisa. Está tomando y tocando las teclas porque lo quiere a bordo para el torneo 26-27. En otra parte de otro equipo, Caribe, ve que el grande liga Eduardo Valencia estará peleando el novato del año en la Liga Venezolana de Béisbol Profesional este mismo año. En el seno de la tribu son conscientes de su potencial y confía en la cotización del toletero que se mantenga en ese paso arrollador para imponer condiciones en la Liga Venezolana de Béisbol Profesional en esta misma temporada. Precisamente Eduardo Valencia el día martes la decoció y impuso un récord que apenas siete turnos al bate, el chamo había metido 3 honrones, batea sobre 500 y en 17 turnos, 17 turnos al bate, y ha sido el primer mortal en 100 y pico de años que tiene el béisbol de las grandes ligas que algún jugador haya hecho tal hazaña, imagínense. También tenemos en la nota deportiva del béisbol relacionado a mi equipo, tu equipo, nuestro equipo, el mejor equipo del mundo, los Navegantes del Magallanes, perro. Gestionaron la contratación de Trevor Bayer para la temporada 26-27 de la Liga Venezolana de Béisbol Profesional. Sin embargo, la directiva turca chocó con una realidad económica que echó por tierra cualquier posibilidad. Las pretensiones financieras del ganador del Cy Young en Grandes Ligas son desmedidas para el presupuesto de la nave, así que no te vista que no va. En otra parte de aquí, de las Águilas del Zulia, el dominicano Isaías Tejeda es el segundo importado histórico de la liga, que parece encaminado a no repetir con su equipo de la pasada temporada, que fueron las Águilas del Zulia, ya que descartaron el hablar sobre el perfil del bate importado que están buscando. El mexicano Rigoberto Beltrán, antiguo jugador de Grandes Ligas y técnico del sistema de Liga Menor de los Nacionales de Washington, será parte del staff de los Tiburones de La Guaira en esta temporada 26-27, según un reporte de prensa. También los Tiburones aseguraron que sus jardines para el 2026 y 2027 está asegurado. Así se sume Grandes Ligas José Barroso y Luis Lara. La lista de jardineros titulares y posibles suplentes está sobre la mesa de la oficina. Por parte de los Cardenales, Lara, José Yepes, estudia el regreso de algunos de sus importados de la temporada anterior. Así que todos los equipos se están poniendo piano a piano. Por parte también de los Cardenales de Lara, hay rumores del estelar Anderson Espinosa, que es el as de los Búfalos de Osri en Japón y uno de los pitchers más dominantes de las últimas temporadas en ese béisbol, que piensa en reaparecer con los Cardenales esta misma temporada. Los Bravos de Margarita, la gerencia de los Bravos, piensa en un grupo de peloteros jóvenes que están listos para causar impacto en la Liga Venezolana de Béisbol Profesional. La salida de Blaibre Valeras para dejar un espacio libre, pero ellos son el motivo para pensar que la tercera base y la producción de la carrera no será un problema para el manager Henry Blanco. Las Águilas del Zulia ya está en conversaciones para repetir 5 importados. Y el nicaragüense Ángel Obando es quien está más cerca de repetir ahora mismo. Serían 3 dominicanos y un estadounidense está en la mira. Los Leones del Caracas recibieron con alegría Grandes Ligas Kenny Corolla y su presidente Juan Coronil lo proyecta como su nuevo center field y no provee determinar aquí un paso para los cambios en la Liga Venezolana de Béisbol Profesional. Así que armándose poco a poco los equipos. Y ahora vamos a una rumba. Este fue el Free Cover. Free Cover es una plataforma digital con una orquesta de músicos venezolanos y que la están rompiendo. Ellos hacen su cover con los diferentes artistas originales, ¿no? Aunque no, creo que no van a romper lo que hicieron con Porfirio Baloa, que ya lleva más de 7 millones de vistos. Y anoche sacaron ya la producción de Grupo Niche, con los cantantes de Grupo Niche. Vamos a disfrutar parte de este free cover de Grupo Niche. Tiene poco tiempo en las redes sociales y eso nada más los escucha aquí al Son de la Clave en Plenitud 90.9 FM. Así que ponte bonito, ponte peluche, prepara los zapatos, porque lo que viene es a bailar sabroso con un free cover que ligadito para que como lo cepille ahí. Así que a correr piojo, porque llegó el peine.

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Wow, es que estas rumbas estamos aquí más sudados que sobaco de maracucho. Uf. Bueno, es que con este calor y estaba que movimos el esqueleto para el, wow. A través 0414-880-1671. Por aquí nos están. Buenas tardes, Richard Peluche, francés en sintonía desde el trigo. Ajá. Mira, que están aquí en sintonía del trigo. ¿Quiénes serán? ¿Quiénes serán? Déjame que esto está más lento que un Alcacerse en yogur. ¿Ustedes nunca han visto un Alcacerse metido en yogur? Bueno, así está el teléfono. Ah, ok. Aquí mismo dice, buenas tardes, Richard Peluche francés en sintonía desde el trigo. Si me puede colocar el tema del conjunto libre, vengo sabroso. Ay, papá, eso es como que tiene, está practicando con el codo. Pues uno cuando le pone sabroso es eso, ¿no? Eso es Diego Hernández, claro, claro que sí. Es más, por ahí lo tengo anotado para que lo sepa. Ya lo tengo en la tarjeta anotada. Después téngase la consecuencia. Él sabe por qué le estoy diciendo. Con esto, ay Dios mío. Oye, hablando de eso, que ayer se la votaron. Diego, él es un dúo dinámico. Humberto Flores y Luis Alberto García. Gaspita, yo no sé, Balma y Robin, dúo dinámico, pero entonces el zorro Diego Hernández se metió ahí entre ellos y vino el otro hasta Mario. Sí, parecía Ángel Lozano y el señor María, que decía así. Bueno, el programa Bailando con Plenitud, el único programa de los de toda Venezuela que tiene intérprete de señas, porque anoche, allí yo lo vi cuando el hombre estaba hablando, haciendo intérprete de señas, tremendo, vale, buenísimo. Tanto fue así que tenía cansancio en la mano y entonces metió la mano en agua oxigenada, porque se había cansado, entonces tenía irritación. Así que tranquilo, pollo, vamos a ver si te busco el conjunto libre de Mario Kendo, creo, sí, Mario Kendo, eso como que fue en 1979. No es que yo lo bailé, porque no, es que yo no soy tan viejo como el aire, pero yo creo que eso del grupo libre fue una fusión que llegó después del grupo experimental nueva yorkino. Ay, papá, nah, Pelusa, se me olvidó que te olvidé. Ay, no, pero ahora sí vamos con la cosa seria, que es esto.

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Con la chica que no le quiere echar más leña al fuego, que es Ladies. La muñeca, la Barbie de chocolate. De chocolate, ella dice que es amargo, pero bueno, Angel López, no, ese es más dulce. Uf, esa produce diabetes de lo dulce que es. También tenemos al hombre, el famoso Me Pasé Papá, Luis Morales, ese parte del combo. Johnny Sánchez, Albertico, José Arguizonex, Goyo, famoso tornillo de casé. El cachetón, enamorado, que vive en mercado, ¿vale? Este hombre se inspiró con su esposa, ¿verdad? Lo felicito. David Villegas, Pablito, aunque todos los hombres son iguales. Por eso es que yo no me caso con hombres, porque ya, todos los hombres son iguales. Pero no, vale, el hombre que aparte diferente, Wilber López, que ese hombre lo que tiene es calidad. 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

0: 2-4 minutos. Si tú quieres ser princesa, que la que alumbra mi vida, mi corazón, wow. Así que, se lo dice, tú sabes, cuando tenga los puntos bajos a la chencha y listo. Por lo menos el que está sabrosito ahorita haciendo ejercicio con el codo, cuando llegue allá, mi amor, ¿no? Mira, bien chévere. Eso levanta los puntos. Esa es la orquesta Los Sopranos. Con Gonzalo Díaz. Gonzalo Díaz, el pana de la Simón Bolívar. Oye, Gonzalo la botó después porque cómo le ha colocado. Ya en composición y la improvisación. Uno de los grandes soneros que podemos ahora nombrar en el ámbito salsero. En la actualidad, Gonzalo Díaz. Y ok, vamos a hacerle caso a Dieguito, ¿eh? Oye, porque ¿cómo es? Pide, porque tú no sabes cuándo está en punto de darte, pero bueno, esto es parte de
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0: En la historia. Sí, porque hace años me contaron mis abuelos que hace tiempo Diego estaba por ahí, no, en serio. ¿Sabes? Que el grupo experimental, folclórico experimental neoyorquino, se fundó a mediados de los 70, era un grupo que buscaba hacer algo diferente. Y con solo apartar del sonido que venía, de la salsa dura. Y era una fiesta improvisada. Que hacía los músicos tocando solos largos. El grupo utilizó instrumentos tradicionales para crear un sonido latino puro y libre. Escucha, el latino puro y libre. Y ellos querían explorar las raíces de la música caribeña sin pensar en ganar el dinero o la moda de radio. Que dicho sea de paso, resultó uno de los temas principales fue la adaptación de un bolero compuesto en 1972 por la señora Lolita de la Colina. Ese tema se me olvidó que te olvidé. En 1975 el grupo experimental Nueva Yorkino hace esa pieza, resultó que era un relleno en el EP. Y fue la pieza de mayor difusión radial en el ambiente tropical y por ende la que abriría las puertas a la agrupación. Más fue interpretado por Virgilio Martín, quien a su vez ejecutaba las congas. Se me olvidó que te olvidé, sobresale el violín del cubano Alfredo de la Fe, el quinto de Julio Collazo, un redoblante callejero de Jerry González, y una marimba mexicana tocada por Andy González, también en contrapunteo a las notas del contrabajo ejecutado también por Andy. Y hay que vale recordar que Alfredo de la Fe constituye lo virtuoso del toque de violín. ¿A qué hacemos esto? Porque resulta que el grupo Libre, que también estaba liderado por el legendario timbalero Manny Oquendo y el bajista Andy González, no es que salió del grupo experimental de Nueva Yorkino, sino que ambos proyectos nacieron de esa forma paralela y compartieron la misma mentalidad de hacer una fusión de diferentes ritmos e instrumentos musicales. Tras abandonar la orquesta La Perfecta de Andy Palmieri a mediados de los años 70, Oquendo y González buscaron romper esas limitaciones comerciales de la disquera tradicionales, que era la mafia que existía en aquellos años, que era la Fania All Star. Y eso dio origen a dos hitos de esta música latina, como fue el grupo experimental Nueva Yorkino, una fusión de un laboratorio, y el conjunto Libre, que se consolidó casi al mismo tiempo y fundado un 24 de julio de 1974, como una propuesta definitiva para llevar ese espíritu y la improvisación y descarga directa de la salsa urbana y el jazz afrocubano a los clubs de Nueva York. Así que vamos a disfrutar de la historia de lo que anda y ve a traerme un guaguán. Porque yo no sé, se me olvida todo, se me olvidó que te olvidé, y a mí que nada, se me olvida, y por eso vengo sabrosón, al son de la clave, con placer.

22, 22 minutos en plenitud, 90.9 FM, llenando de vida tu vida. Esa, wow, tremenda rumba. Y aquí, wow, de verdad se nos ha pasado la hora volando, chicos. Pura rumba, pura rumba, pura rumba. No, hemos hablado de béisbol, de softball que tenemos por ahí, la clausura del fútbol que comenzó anoche, el torneo clausura de la Liga Fútbol de Venezuela. El juego de Portuguesa le ganó al actual campeón, el que quedó campeón en la Liga Apertura, que fue Carabobo, 1-0. Y los juegos para el día de hoy, la primera jornada del torneo, es Monaga contra Deportivo La Guaira, Trujillano contra la UCB, Metropolitano, Academia Puerto Cabello, Zamora, Rayo Zuliano y Caracas contra Estudiante de Mérida. Así están las cosas maravillosas. Pero haberle servido al caballero el pulpo de la radio, que cada viernes se pone a rumbear. Ahora ahí está pendiente. Ah, hablando de eso, oye, toqué el tema, que el pulpo de la radio para los jueves que hace su resumen deportivo en el programa CELA, los días jueves, también estará ahí, y esto es para él también, escucha.

0: las grandes ligas.
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2: Claro, porque tenemos tremenda actuación de los venezolanos en las grandes ligas. Comenzamos con la regadera. Luis Arraez se mantiene firme en el liderato de bateo mientras sigue acechando el de imparables. El venezolano ha sabido sacar provecho al bajón ofensivo que atraviesa Otto López. Este viernes 31 de julio ante los Padres de San Diego, Luis Arraez conectó un hit en tres turnos para mantener su promedio en 328. Pero además de este indiscutible, le sirvió para ponerse a solo dos de empatar el liderato de ambas ligas, porque el quisqueyano se fue 4-0 y bajó su promedio a 322. Por otra parte, el de Yaracuy tiene 136 imparables, mientras que el infield de los Marlins tiene 138. El venezolano cierra el mes de julio habiendo bateado para 316, producto de 30 hits en 95 apariciones. También estuvo activo en corrido de base con 4 estafadas para llegar a 10 en la campaña. Precisamente el miércoles en la noche se robó su décima base, robó la tercera y el lanzador tenía la pelota en la mano y se le fue, pero haciéndose el Willy. De hacerse el Willy, después le voy a comentar qué es eso. Eso es también de la parte de béisbol en los 1970, para que hoy lo cepille. En otra parte, en Andrew Monasterio, con los Patirrojos de Boston, terminó y se graduó como estrella y demostró a punta de batazo su presencia en ese equipo y ha sido clave apartando de Wilde Abreu y de Contreras para dejar los mejores números ofensivos en esta temporada. Y los Medias Rojas en este mes de julio obtienen un récord de 21 ganados y 4 perdidos, el mejor récord desde 1908 de su fundación, hace 118 años precisamente. Para esta temporada, los Medias Rojas tiene un récord de 58 ganados, 51 perdidos. De esos 58, imagínense, casi la mitad ha sido en el mes. El infield se fue de 5-1 con un doblete, impulsó un par de rayitas para llevar la victoria ante los Dodgers de Los Ángeles. Muchos dicen que esta puede ser la serie mundial. Los Dodgers contra los Medias Rojas. Otro pelotero que hizo nombrar a Venezuela fue Germán Márquez, ya que hizo historia al conseguir su primer juego salvado en su carrera tras 11 campañas en Grandes Ligas, fungiendo principalmente como abridor. El muchacho de San Félix desbloqueó ese nuevo logro en su carrera de una forma épica. Curiosamente, fueron dos venezolanos conocidos por ser abridores que consiguió su primer salvamento el mismo día. Primero fue Elías Hernández con los Bravos y ahora Germán Márquez. Lo curioso de este que fue un salvado ya de 5 innings, porque en el juego lo abrió, que era un juego de bullpen, ya que el Braille Rodríguez, que es cerrado, abrió el juego y después tuvo que venir el Mar Márquez trabajando el resto de 5 entradas, donde se apuntó un juego salvado. Imagínate, un juego salvado de 5 entradas. Antonio Sensatella también regresó al montículo de los Rockies de Colorado y esta vez demostró su dominio. Ya logró disminuir su efectividad a 3.21 en este 2026. Tiene un récord de 9 ganados, 2 perdidos, con 21 carreras limpias. Ha ponchado a 46 bateadores. Asimismo, ha salvado 3 juegos y su efectividad en 34 presentaciones de 3.61. Yoendry Gómez sigue impresionando con los Mellizos de Minnesota y todo el béisbol de Grandes Ligas. Respondió con un relevo de una entrada, regaló 2 boletos y ponchó a un bateador para sumar un nuevo salvado en la temporada y colocar su nombre en el top 10 de la Liga Americana. Yoedri llegó a su rescate número 14 en la campaña y puso su nombre al lado de los otros grandes del circuito. De hecho, igualó a Josh Harley en el octavo puesto en este departamento en el actual circuito. Pedro Ramírez, que está siendo muy nombrado para un cambio y es un novato, volvió a responder. El infield venezolano se fue 4-3 con un jonrón, 2 impulsadas y una anotada ante los Yankees de Nueva York. Pedro Ramírez es de los Cachorros de Chicago, para alcanzar los 10 compromisos conectando más de un hit en las mayores. Tras 94 turnos oficiales que tiene Pedro Ramírez, exhibió un promedio de 319 de average, un OPS 826, 14 carreras remolcadas, 4 bases robadas, y es una credencial que lo consolida como un bateador de nombre presente y proyección. Por eso es que lo nombra mucho por un cambio. Gabriel Moreno también sigue haciendo historia, siendo el jugador más valioso de los Cascabeles de Arizona, y esta vez marcó diferencia con el Madero, cerrando un promedio en el mes de 400 para llevar a liderar la victoria ante los los Guardianes de Cleveland. El venezolano se fue 3-1, impulsando una carrera para extender su buen momento ofensivo, llegando a 46 juegos consecutivamente, avanzándose como titular. Así que maravilloso, venezolano para adelante. Esta semana Altuve también hizo historia porque alcanzó varios puestos especiales ya para ese camino a Cooperstown. Venimos ahora con un tema de Wilber Taveras, que agarró músico de Puerto Rico, Dominicana y Venezuela, hizo algo para el bailador, con esta vez con el hombre del sonero. Adiós pues, Rodrigo Mendoza, Si Tú No Estás. Esto está de, mira, sacado del horno, y dice así, al son de la clave. Así que a bailar, a gozar, porque la vida es una fiesta y hay que bailar al son que esté sonando.

6:38 minutos en plenitud 90.9 FM, llenando de vida tu vida. Es como lo pusimos todo ahí, cariñoso. Ah, muy bacano, te canta, princesa rey dueña. Así son todas, dueña de la quincena. Bueno, y eso es que uno la tiene bien chévere. ¿Por qué? Porque a veces hay que tenerla de la mente, el cuerpo y el alma, y eso hay que estar feliz, por eso te digo.

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ácido cítrico, ácido muriático y ácido todo por el día de hoy, de estas dos horas al son de la clave, agradeciendo a quienes hicieron esto posible. No la Corpo L, esto no hicieron posible nada. 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Nos vamos con Besos Usados, Magia Caribeña y Raúl San Miguel. Chao, chao.

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0: Buenas tardes, bien a todos ustedes, sean todos bienvenidos a Plenitud 90.9 FM. En Música Sin Fronteras con Alexander Díaz, tengan todos muy buenas tardes. Pidiéndole disculpas a nuestra audiencia, ya que hoy no íbamos a hacer programación, pero en verdad hubieron unos cuantos inconvenientes, sí, así es la palabra, tuvimos inconvenientes y bueno, estamos aquí, gracias a Dios, en el nombre de Dios Todopoderoso, dándole las gracias a nuestro director Víctor Correa, al ingeniero Orlando Padrón, quien en los controles se encuentra nuestro querido amigo, el navegante Néstor Oropeza, quien les habla Alexander Díaz, productor nacional independiente 34729. Con permiso de locución 62167. Tengan todos muy buenas tardes, sean todos bienvenidos a www.plenitud.com.be y en Instagram arroba radio plenitud piso FM. Nuestro número telefónico 0414-880-1671. 0414-880-1671. Dándole las gracias también a nuestros patrocinadores. 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Dándole las gracias a nuestro querido amigo Fernando, a la señora Teresa, por su gran apoyo, señores. Sí, señor, un gran apoyo que ellos nos están dando aquí en la emisora, con la gente de Caracas. Tenemos hoy, dentro de un rato vamos a ver si hacemos conexiones con la gente de Caracas para ver cómo se encuentran ellos allá en la Universidad Central de Venezuela. Bueno, nosotros vamos a música y ya regresamos.
1: ¿Recuerdas uno de estos temas?

Empezamos con buena música. Sí, señor, una buena música de Plenitud 90.9. Con el gran equipo de Música Sin Frontera, Néstor y Alexander. Estamos observando aquí, estaba buscando una información ahorita por aquí para pasarles, señores. Porque, bueno, si no se la pasó en informático. Pero todo está conectado, todo está bien. De la información que tenían, que hoy me estuvieron preguntando relacionada a la gente que iba a bajar a La Guaira. Pura combi, Volkswagen, si también se anexaron carros particulares. Yo no pude bajar, señores, qué lástima, en verdad. Ellos iban a llevar cine solidario en Plaza Vargas, ellos iban a llevar cine para los niños en Aiguatá, en Los Corales. Esta gente está activada, señores. Y eso fue una caravana inmensa, una caravana grande, grande, grande hoy. Ya muchos están allá, todavía siguen bajando, porque hay muchos que podían bajar, era después de las 10 de la mañana y eso es lo que están haciendo. Pero créanme, señores, mire, eso es una bendición de verdad lo que está haciendo esa gente. Llevan hielo en panela, llevan hielo en juguito, llevan huevos sancochados, llevan huevos nada más que para freír, llevan pan, llevan tunjita, llevan caramelo para los niños, llevan el cine, llevan teatro. Mire, esa gente se fue armada hoy como para durar una semana, señores, allá abajo. Y en verdad, oye, lamento, y bueno, lamento no haber podido bajar a llevar a Guaira hoy, pero muchas veces no hay que forzar la barra. De verdad, no hay que forzar la barra. Hice todo lo que pude por hacer para bajar, pero me fue imposible. Pero esa gente buena, esa gente bonita, ya se encuentra en La Guaira. De todo modo, yo voy a pedir una comunicación dentro de un rato. Voy a ver si me comunico con alguno de ellos para ponerlo en vivo, para ver cómo ya está todo desplazado allá en La Guaira. Y bueno, mantendremos ese contacto con ellos. Mientras tanto, nosotros seguimos disfrutando la buena música aquí en Plenitud 90.9. Porque estoy alegre, señores. Créanme que estoy alegre porque yo sé que esta gente, mi gente buena, mi gente bonita, se encuentra allá abajo en La Guaira. Y es lo que siempre hemos querido, esta ayuda. Así que ahí va la buena música de Plenitud 90.9.

0: FM. Ahorita vamos a tratar de hacer contacto con uno de los compañeros que se encuentra en este barrio Puerto Lanesto. Para decirlo, lo escuchamos cuando nos comuniquemos con ellos. No, bueno, escuchamos aquí la. Vamos a escuchar por aquí, si quieres dar un poquito de volumen, entonces bueno, déjame, vamos a hacerle la llamada al amigo Dima. Vamos a ver si nos contesta por aquí el amigo Dima. Ahí estamos haciéndole la llamada. Hola, buenas tardes, amigo Dima. Hola, ¿cómo estás? Te estamos hablando aquí de Plenitud 90.9 FM con Alexander Díaz, Música Sin Frontera, para ver cómo va la travesía combi.
1: Hermano, bueno, saludos, gracias por la llamada. Bueno, estamos ya aquí en el centro, pues, en Plaza Vargas, aquí en Aiguatán. Estamos ya organizando, haciendo los preparativos. Ahorita vamos a comenzar a cargar los niños, a ver juguetes, un juego didáctico. Y en la tarde vamos a hacer la instalación de la pantalla, pues, para transmitir las películas a los chicos acá.
0: Oye, qué bueno, qué bueno. Qué bueno, hermano. Mira, cuéntame, ¿cómo están esos niños entusiasmados ahí, Dima? Cuéntame. Qué bueno. Esto sí es bueno, Dima. Mira, yo no lo estoy apoyando allá directamente allá con ustedes, pero me encuentro aquí en la radio, ¿verdad? Y dije que vamos a hacer esta como quien dice, este enlace para que la gente se aboque más en ayudarnos un poco más. Digo ayudarnos porque yo también me aboco a esto, ¿me entiendes? No pude bajar, sinceramente, porque mucho contratiempo. Y tú sabes, cuando se pone mucho contratiempo, es mejor uno que hace tranquilo. Pero sí, para la próxima estaremos bajando con, a lo mejor, con el equipo de Plenitud 90.9 para transmitir directamente desde allá, así como lo estamos haciendo ahorita aquí en vivo.
1: Sí, perfecto. Bueno, ahorita vino, bueno, aquí hemos tenido bastante aceptación de la comunidad, incluso vinieron lugareños de otros sectores que nos pidieron que hiciéramos esa actividad en otros lugares. Pues estamos organizados a ver si ya para la próxima semana hacemos este evento en otro lugar aquí en Vargas.
0: Oye, qué bueno, qué bueno. Bueno, mira, esta información que te estamos pidiendo por aquí, esto se escucha directamente por Plenitud 90.9 FM, igualmente que por la www.plenitud, se escucha por Instagram, por todos estos medios, ¿verdad? Entonces, ¿qué quiero hacer con esto? Hacerles un llamado a los que todavía, de verdad, no se han abocado a esa gran ayuda. Podemos hacerlo conjuntamente porque los buenos somos más. ¿Qué opinas tú de eso, Dima? Aló. Ok, tenemos una pequeña interferencia a lo mejor por aquí, pero bueno, vamos después de volvernos a conectar con nuestro amigo Dima. Y si no, con alguno de los equipos que se encuentra allá abajo en La Guaya. Nosotros vamos a música y ya regresamos.

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0: Y aquí estamos, y aquí seguimos, señores, en Plenitud 90.9 FM. ¿Qué te puedo decir? Mira, esta travesía que está haciendo esta gente, esto me tiene a mí emocionado, señores. Ahorita vamos a hacer otro contacto, ¿verdad? Vamos a hacer otro contacto con otro que está también promocionando esto, lo de Travesía Combi. Vamos, pero ya está repicando. Hola, muy buenas tardes, amiga de Travesía Combi. Te estamos hablando de aquí, de Plenitud 90.9 FM. Queríamos saber cómo va esta travesía directamente hasta La Guaira, este gran equipo que conforman ustedes. Cuéntame. Excelente, excelente. Eso es lo que estábamos viendo ahorita aquí por el grupo, porque yo me anexé al grupo. Yo soy Alexander Díaz, de aquí a los teques, Música Sin Frontera, ¿verdad? Y entonces, buenísimo, no pude estar con ustedes, pero mira, sigo apoyando de aquí de la radio. Y me gustaría que, oye, fuera otro día también, otro día para nosotros poder bajar el equipo aquí de Plenitud, ¿verdad? 90.9 apoyándonos también. El apoyo de esa
1: actividad.
0: Claro. Oye, muy bueno. Carlita, ¿no? Carlita.
1: Sí, Carlita.
0: Bueno, Carlita, mira, yo en verdad me siento emocionado. Yo estoy aquí en la radio, no pude bajar porque el carro no me respondió. Y tú sabes que uno forzar la barra es un peligro. Pero estoy transmitiendo aquí en vivo, estamos transmitiendo aquí en vivo en Plenitud. Esa es la idea. Nosotros aquí en Plenitud vamos a estar apoyándolo en todo momento, sea en vivo, sea por transmisión, pero sí queremos que esto se siga realizando en ayuda para estos niños, nuestros niños de Venezuela, porque esos son nuestros niños. Es así como se tiene que decir. Exactamente, y después cuando terminemos de esta programación, ¿verdad? Nosotros nos gustaría que ustedes nos pasaran los nombres para darle el agradecimiento, ¿verdad? Por medio de la emisora, a todas estas personas que han compartido esta travesía, porque esto es una travesía, ¿cierto, Carla? Bueno, mira, tú sabes que me anexan a mí me anexan ese club, ¿oíste? Lo que pasa es que, pero estoy apoyando desde aquí la emisora. Bueno, Carlita, muchas gracias, feliz tarde, que sigan disfrutando. De repente ahora volvemos a hacer otro enlace en el transcurso de la tarde para ver cómo va todo, ¿te parece?
1: Vale, buenísimo. Si quieres llamar, te espero que esté por aquí súper entretenido, dando su pizza y haciendo sus cosas para que exprese su
0: momento
1: para acá.
0: Al pizzero. Bueno, pásalo, vamos a entrevistar también al pistero. Dale. Hola, ¿qué tal, amigo? Por aquí te hablamos de Plenitud 90.9, Alexander Díaz, perteneciente también, porque yo ahora pertenezco a ese prestigioso club Travesía Combi. Cuéntame, hermano, cuéntame, ¿cómo están esas pistas para esos niños?
2: Han tenido muchas pérdidas, tanto como materiales.
0: Amén, amén, así mismo es, vale, así mismo es. Bueno, mira, no queda más que decir que dándole las gracias a ustedes por ese gran apoyo, ese gran amor hacia nuestra gente, hacia Venezuela, porque nosotros también aquí en Plenitud de la Radio también hemos estado apoyando, no físicamente ahí, pero por lo menos apoyando, como quien dice, auditivamente, para que la gente se mantenga en pie, para que la gente siga apoyando. Y bueno, ¿qué más te puedo decir? Gracias a ustedes también por ese gran apoyo y espero que esto continúe, que no se quede ahí, que esto continúe.
2: Eso es lo que te estaba tratando de decir. Y bueno, hoy estamos nosotros acá, nosotros entonces, después de dentro de un buen tiempo podemos venir y después que vengan otros, que otros se animen también. Somos muchos, entonces entre todos podemos. Yo creo que juntos somos más.
0: Esa es la palabra, hermano, esa es la palabra. Bueno, mira, cuéntame cómo están esas pizzas. Oye, qué bueno, muy bueno eso, ale, Dios le bendiga. Esto nos lo retribuye al universo, hermano. El nombre tuyo.
2: Amén.
0: Ajá. Pásame el nombre tuyo.
2: El mío, mi nombre es Alfredo Roncalcio.
0: Ah, tú eres el de la pista, Alfredo.
2: Sí, claro.
0: Por razón me tonaba y decía Alfredo, claro, claro. Oye, qué bueno. Bueno, Alfredo, mira, muchas bendiciones. De verdad que que muchas bendiciones te enviamos nosotros aquí en Plenitud 90.9 de Música Sin Frontera. Y esperamos que, bueno, podamos conocernos muy pronto. Muy pronto nos vamos a estar conociendo, hermano, tranquilo, que ¿okay? Y seguiremos en esta lucha. Ok, perfecto, claro que sí, un día esto nos podemos llegar allá y transmitimos allá en vivo, ¿te parece?
2: Perfecto, perfecto.
0: Bueno, Alfredo, muchas bendiciones, terminen de disfrutar esta tarde con esos niños, abrácenlo como que si fueran sus propios hijos, mira, y denle mucho amor, porque en verdad yo sé que esto es lo que hace falta mucho allá abajo.
2: Así es, un abrazo fraterno y bueno, muchas felicidades también.
0: Ok, perfecto, feliz tarde, pues, muchas gracias, Alfredo. Gracias. Ok. Dale, un abrazo. Aló. Bueno, Carlita, mira. Dale, mi amor, dale, está bien. Cualquier cosa nos mantenemos por aquí en contacto. Y bueno, cualquier información, bueno, ya tú sabes cómo es. Dios me lo bendiga todo, ve. Chaito, ve. Bueno, señores, ¿y cómo están ustedes escuchando en vivo, desde La Guaira? Ellos se encuentran ahorita, si no están en la Iguatá, deben encontrarse en Los Corales. Ellos salieron de temprano a hacer todas estas donaciones. Y en el transcurso de la tarde, después de las 7 de la noche, van a montar el cine, un teatro, y van a estar transmitiéndole mucho amor a los niños. Sí, señor, que eso es lo que hace falta. Y no solamente a los niños, también a sus representantes. A todos, para todos. Así que bueno, nosotros continuamos aquí en Plenitud 90.9 FM, la cual vamos a música y ya regresamos.

Sí, sí, aquí seguimos, señores, en Plenitud 90.9 FM. Música sin fronteras. Mi amigo Néstor Cropez en los controles y quien les habla, Alexander Díaz, productor nacional independiente. Bueno, hemos mantenido la comunicación con la gente de La Guaira, con Travesía Combi. Es un proyecto, señores. Es un evento que salió así de la nada, un proyecto. Y decidieron todos ponerse de acuerdo, empezaron a llamar a Volvagen que iba pasando por ahí. Y yo llamaba, mira, ¿te quieres unir aquí a este grupo que vamos a realizar para hacer una travesía a La Guaira? Mire, señor, y para hacer como que dice un proyecto, ha sido un éxito. Yo tengo fotos aquí, mire, que oye, la gente ha contribuido bastante. El señor con agua, alimentos no perecederos, medicamentos. Y ellos están bajando para llevar, eso no es costeado por ninguna empresa ni nada, no, señor. Ellos están llevando cine, pantallas, están llevando teatros. Y en verdad me siento un poco, bueno, no cortado porque estoy apoyando desde aquí de la emisora. Pero sí me hubiese gustado estar allá abajo. Claro, yo hubiese llevado al Capitán América, mire, esos niños hubiesen disfrutado. Es como lo están haciendo ahorita también. Ellos ahorita están disfrutando de muchas cosas. Por ahí enviaron una foto ya, la cual estaba observando. Y oye, gracias a Dios, señor. Gracias a Dios, padre, gracias a Dios. De verdad se siente una buena vibra, una buena emoción. Y todo eso va a ser un éxito. Ellos se quedan hoy allá. No sé si subirán mañana o subirán el lunes, porque esto es largo, señores. Lo que ellos llevaban, una caravana inmensa. Y se unieron también vehículos particulares, que no son combis ni Volvagen. No, esto ha sido, esto ha sido un éxito, gracias a Dios. Y como lo está comentando Carla, una de las amigas que ella fue la que está promocionando eso de la travesía combi, ella dice que eso ha sido un éxito allá abajo. Y van a seguir, esto va a continuar. Así que si quieres dar tu aporte, te pongamos el número de teléfono de ella, o lo aportas por aquí por Plenitud 90.9, nosotros se lo hacemos llegar a ellos. Mira, es algo grande, de verdad que es algo grande, gracias a Dios. Saludo a nuestro Omar. Omar, saludo. Omar, ahí en el trigo envía saludos, sí, señor. Saludo a Rosaura Sánchez también. Muchas bendiciones, Rosaurita, gracias por tu mensaje. Yo hoy no iba a estar transmitiendo porque iba a estar en esa travesía, pero bueno, aquí nos encontramos. Tuve algunos contratiempos, pero aquí me encuentro y bueno, aquí estoy con ustedes. Tampoco me quedé descansando en la casa, no, encerrado ya, no. Yo quiero, si no estoy por allá, estoy aquí con ustedes. Por aquí me coloca nuestro amigo Omar Espósito. Saludos y bendiciones a mi hermano Carrillo Hernández, Guevara González López. No, pero esto es esta mañana. El de ahorita es mi hermano querido Ale. Saludos y abrazo, Dios te bendiga muchísimo. Si puedes complacernos con Guaco Pastelero. Claro que ya vamos para allá, Omar. Muchas bendiciones para todos ustedes. Saludos al amigo Rubén Martínez, que se encuentra en Ramo Verde. A mi amigo Franklin García, a mi amigo Jairo. Jairo, que no sé cómo está seguido, ya que está un poco quebrantado. Saludos, muchos saludos, Jairo. Sé que estás en sintonía, como todos los miércoles también. Dios te bendiga, y sé que no has tenido la mano puesta en la brejera, pero llama por teléfono y le dice, mira, mantén la brejera arriba para que no se caiga, para que sigan transmitiendo. Gracias, Jairo, muchas bendiciones para ti, yo sé que estás en sintonía. Nosotros vamos a continuar con buena música, señor, y ya regresamos cuando son las 4 de la tarde.

bueno, señores, y aquí seguimos en Plenitud 90.9 FM, www.plenitud.com.be, Instagram, arroba Radio Plenitud Piso FM, Música Sin Fronteras con Alexander Díaz. Estamos haciendo, vamos a ver si hacemos contacto con otro compañero de aquí, Los Teques, que se encuentra por el lado de La Guaira, ¿verdad? Que él también está en esa travesía. Vamos a comunicarnos con él, a ver si está activo, porque él también bajó. Él también bajó en esta gran caravana, señores.

travesía, señores, que hizo esta gente hoy. De verdad que sí. Yo estuve bajando hasta los planes, bajé hasta el campo de golf. Y en verdad la vida está bastante complicada. Pero para estos carros, cuando es una buena labor, nada nos detiene. Nada nos detiene. Bueno, nosotros vamos a seguir así, intentando hacer contacto con ellos, ¿verdad? Y los mantendremos informados. Mientras tanto, vamos a buena música.

0: Plenitud 90.9 FM, Música sin Fronteras, con Alexander Díaz y Néstor Oropesa en los controles. Señor Néstor es el que los lleva a viajar a ustedes a la República Dominicana, Puerto Rico, México, Venezuela, Colombia, Estados Unidos, toda esa música que a usted y a nosotros nos gusta, señores y señores. Plenitud 90.9 FM. Estamos haciendo contacto ahorita con la gente de Travesía Combi, pero no hemos podido todavía. Lo que pasa es que hay señales allá abajo en La Guaira, donde no se puede todavía transmitir, pero no importa. Ellos están pendientes. Nosotros hemos estado llamándolo, hemos estado haciendo contacto con ellos y todo de maravilla. Los niños divirtiéndose, disfrutando un gran momento, señores. Y van a seguir disfrutando porque nosotros vamos a seguir en esta travesía con Travesía Combi. Buenísimo, buenísimo, buenísimo. Mira, Néstor, cuéntame, no se escuchó más nada de los partidos de fútbol. Todo está calladito, todo está tranquilo. Se terminó el fútbol por los momentos. Ahorita ya empezamos con el béisbol. Dentro de poco vamos a empezar el béisbol venezolano, señores. Claro que sí. Cuando empiecen las hallacas, después viene el béisbol. Ay, Dios mío, estamos cerca. Nosotros vamos a música y ya regresamos.
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Bueno, señores, nos encontramos en Plenitud 90.9 FM disfrutando de esta buena música. Sí, ¿no? Cuando son las 4 y 35 minutos. Y la buena música sigue aquí en Plenitud 90.9. www.plenitud.com.be. Y en Instagram, arroba radio Plenitud Piso FM. Los cuales nos encontramos en este momento aquí en nuestro estudio, señores, en vivo. Claro que sí. Hasta el momento no hemos podido hacer contacto con nuestra gente de La Guaira, pero seguimos en eso. Mientras tanto, seguimos disfrutando de esta buena música. Ya regresamos, señores, ya regresamos.

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plenitud 90.9 FM. Estamos disfrutando de este buen merengue. Fulanito. Mira, por aquí me escribe la Leona Irma. Feliz sábado, Alexander, Néstor y toda la audiencia. Estaba ocupada porque nos llegó el agua. ¡Wow! Eso, y si te está de baño, Irma. Saludos, Irma, la conducta del sargento García. Bueno, te digo una cosa, Irma. Frankie no se ha reportado. Para mí que es que como pensó que yo no iba a hacer radio hoy, ¿verdad? No íbamos a tener emisora hoy porque íbamos a estar en la travesía combi en La Guaira, para mí que no se conectó, pero está mal hecho, está mal hecho. Tiene que haber informado. Mira, no voy a estar tampoco conectado. Pero no, debe ser decidido, o al menos que se encuentre en la porqueriza ya debe comer a las gallinas, a los puerquitos, a la tortuga, a las lombrices. Tú sabes cómo es Frankie, que es maniático. Este Frankie, ay, Dios mío santo, pues son animalitos. Pero eso es una bendición. Es una bendición nosotros tener nuestros animalitos. Así que bueno, Irma, te felicito, vale, te llegó el agua, qué bueno. Viste, Dios tarda, pero no olvida. Así mismo es. Esta agua es bendita. Hay que bendecirla. Hay que bendecir todo lo que nos llegue con gratitud. Muchas bendiciones, Irma. Feliz tarde, mi amor, también. En esto por aquí haciéndome señas que te mande un abrazo virtual. Bueno, ahí va. Recíbelo. Eso es. Así mismo es. Y sigue en compañía de Plenitud 90.9 FM. Tu estación radial. Claro que sí. Nosotros vamos a continuar con música y ya regresamos.

Mujeres sin Fronteras en Plenitud 90.9 FM. Bueno, señores, queremos darle las gracias a todos ustedes por dejarnos llegar a sus hogares estas dos horas de buena música. Saludos a nuestro amigo Carlos Piñero, que ahí lo complacimos también. Del lado de su salado con Enrique. Y bueno, señores, no queda otra que decirles que apoyen esa travesía Combi. Sí, señor, apóyenla. Cualquier cosa se pueden comunicar al 0414-174-0406. 0414-174-0406. Para que hagan hacer llegar sus donativos, lo que usted quiera regalar, un coche, una andadera, porque también hay niños pequeños que lo requieren. 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Y estamos ubicados en la calle arriba, frente a la estación del metro, Huequipuro, diagonal a la Torre Chocolate. Dándole las gracias a nuestro director Víctor Correa, al ingeniero Orlando Parón. Y quien tuvo con nosotros el inmenso placer, Néstor Oropesa en los controles y Alexander Díaz, productor nacional independiente, 34.729, certificado de locución 62167. Dándole las gracias a todos ustedes y, como siempre les digo, aprender no ocupa espacio. Lo fácil se va, lo difícil se queda, que es muy importante. Qué bendiciones para todos ustedes y bueno, seguiremos en esta travesía con videos. Me los bendiga a todos. Bye bye.

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tal, amigas y amigos? Bienvenidos a Doble Versión, tu revista musical. Sábado 1 de agosto 2026, corriendo el año a millón. Esto no se detiene y nosotros tampoco, con la misma emoción de todos los sábados. Allí está en la dirección general. Están los capitanes. Víctor Correa, estimado capitán, feliz tarde, mil bendiciones. Le acompaña el ingeniero Orlando Padrón. Ahí están con la batuta. Hacen señas estos capitanes, ¿no? Y en la sala técnica y de sonido, el master mix de la radio, el ingeniero Néstor Oropesa. Feliz tarde, mi estimado, mil bendiciones. Este sábado 1 de agosto, quien habla y conversa para todos ustedes, el 30271, productor nacional independiente Moisés J. Córdoba, es con el 60753 hasta las 7 de la noche. Con la emoción sabatina que nos caracteriza. Sí, señor, hoy tenemos un día bastante emocionante porque tenemos mucha variedad musical, muchos colores, muchas cosas que hablar. Y para dar comienzo, miren este arreglo. Esto fue nuevecito, por decirlo de alguna manera. Esto se estrenó ayer, esta doble versión. Vamos a escuchar la primera versión, que data de 1994. Y después vamos a escuchar la versión que se estrenó el día de ayer. Vamos y volvemos.

comienza Doble Versión, tu revista musical del sábado primero de agosto 2026. Mira, esta es una versión que nos el estimado Osman Enrique y en el trigo. Gracias, estimado profesor. Estimado profesor, apenas salió, esto salió ayer, Néstor, y queridos oyentes, esta versión de Teste Llosa, el argentino, tiene muchas versiones de otros temas interesantes. Él se colocó ese, desde pequeño le dicen Tete, y el nombre de pila es Francisco Ariel Josas, nacido en Argentina. Tiene varios temas en doble versión interesante. Y mira, me parece que llega a ese tono no es fácil, estimado Master. ¿Ah? Hay que tener talento, ¿no? Pero fíjate, en la versión anterior, data de 1994, se la dan, la toma Gerardo Díaz, el dueño de los Toros Man. Y mira este detalle, le dicen a Manuel Tejada que le haga los arreglos y le coloque los colores musicales. No es fácil sacarla de balada para llevarla al merengue con el tono alto y esos colores. Esa es la voz maravillosa de Mayra Bello, la dominicana. Miren qué limpieza, parece

Jaime Querol, el maestro arreglista de la Toros Band. Miren ese arreglo, esos colores. ¡Qué belleza! Hay que tener talento para hacer eso, ¿eh? Por eso es que la música se estudia también. Mira, esta es una composición original de Dolly Parton. La versión original data de 1973. Versión country. Y hubo una colaboración de David Foster. Wendy Houston la sacó en el año 1992 con una magistral actuación en la película El Guardaespaldas. Qué belleza, ¿vale? Qué talento para la historia. Y estos colores quedan para la historia. Este es 1994, esta versión en merengue con la Toros Band. Lo que pasa es que el Torito Geraldo Díaz es muy estricto en eso, ¿viste? Mira, por acá ya están llegando saludos cordiales. Por aquí tenemos a Mary Lowe's. Ahí en el sector Quinda nos acaba de escribir. Para ver qué dice aquí Mary Lowe's. Feliz tarde, llegando en la rayita para escuchar tu programa. Saludos, estimado radial y a Néstor. Seguro que sí. Mira, por acá está llegando también nuestra querida consecuente sábado a sábado, Rosaura Sánchez. ¿Cómo está, Rosaura? Feliz tarde, mi estimada. Esperamos que te encuentres bien. Mira, también por acá está llegando nuestro estimado Omar Espósito, mi hermano querido, saludos y abrazos, una feliz y bendecida tarde. No saludaste a nadie, Omar. Y Omar siempre le manda saludos a... Él le cambia los nombres. Saludos, Omar, mil bendiciones, hermano. Gracias por estar en sintonía. Bueno, mira, esto está emocionante. Mira eso que viene entrando allí, mira qué belleza. Mira eso. Año 1988. Ahí escuchamos con la orquesta de Ruby Jado al maestro Pedro Arroyo. Ya le vamos a decir de quién es esa canción. Vamos y volvemos.

es un clásico mundial en doble versión por la 90.9 FM, escala mundial por la www.palenitu.com.be. Mira, está sonando al fondo el maestro Silvio Rodríguez, ¿vale? Clásico mundial. Le ha dado la vuelta al mundo este tema con sin fines de versiones. Estamos hablando específicamente del año 1984, cuando Silvio, bajo la inspiración de su guitarra, saca ese poema Llover sobre mojado. Reflexionar un poco de gente, ¿no? Y mira, en el año pasaron, ¿qué? 5 años. Esa entrada que ustedes acaban de escuchar, es el maestro Cuto Soto. Ya ha desaparecido también. Carlos Cuto Soto fue el que le dio esa entrada ahí. Esos colores salseros con orquesta del maestro Rubijado. Y por supuesto que la voz particular del maestro Pedro Arroyo. Un clásico que no puede faltar. Mire, esta canción ya tiene ya 40 años en esa versión. En esta versión, la versión de Silvio Rodríguez del año 1984. Ya, no, la de Silvio tiene 40. Y la de Ruby tiene unos 35 años. Parece que fuese ayer, ¿vale? Vaya forma de llover. Ah, por acá me están diciendo, mira, estamos disfrutando en Kinda. Mira, mi estimada Marilou, salúdame por favor a la profesora. Mi querida profesora Eunice. Sí, vale, me está diciendo aquí Moisés, te escucha la voz extraña. Ah, qué bueno, gracias, mi estimada. Debe ser cuando dije un clásico mundial en doble versión. ¿En voz de qué, de locutor? Mira, seguimos nosotros avanzando. Decíamos que... Ah, mira, está aquí la Leona de los Altos Mirandinos pidiendo un tema. Te quiero así. José José. Sé José José y Lani Horn, no, Leona. Hay que ser Lani Horn. Si no me falla la memoria. Rosa María está en el Sorocaima, el tambor. Y en la cancha está Pablo José. Bendiciones y saludos cordiales. Y nosotros disfrutando acá a las 5:33 a través de la 90.9 FM escala mundial. Recuerden nuestros queridos embajadores en el mundo entero, más 58, ¿ok?

voz inconfundible de Pedro. Después Pedro sale de la orquesta de Rubí y se va a Guayacán, allá en Colombia. Tengo mucho que hablar de Pedrito Arroyo, que se la pasa aquí metido en Venezuela. Bienvenido, Pedro. Colocando siempre sabor a Caracas. Mira, hay un arreglo que hicieron unos colombianos. Todavía he escuchado, Néstor, todavía he escuchado a los colombianos bailando y cantando merengue. Todo el mundo ha visto a los colombianos escuchando vallenato y cumbia. Hasta ahí, ¿no? Ah, y salsa, salsa con Guayacán. Y vamos a escuchar a unos colombianos. Miren, quiero que noten los colores. Mire, viene entrando la Neyvan.

0: 5:42. Extraordinaria versión. Original, por cierto, año 2003. Y escuchamos la voz maravillosa, la voz mágica de Amai Montero, del tercer sencillo del álbum 2003 de La Oreja de Van Gogh, España. Tremendo éxito, estimada Rosaura. Rosaura me dijo: mira, tenemos una voz venezolana como la de Mayra Bello, la dominicana que tocó el tema de Whitney Houston. Bueno, indudablemente que La Oreja de Van Gogh dio de qué hablar muchísimo, y con esta voz impresionante de Amaya Montero marcó una pauta a nivel mundial. Están haciendo los arreglos para reintegrar el grupo y, por supuesto, sacarla nuevamente de jonrón. Eso fue en el año 2003. En el 2018, Colombia se mete en el sazón del merengue con la Ney Van de Colombia, departamento de Huila. Ahí está, mira, la voz. Interesante, en merengue, en versión merengue. Carolina Rey. Oye, canta bien Carolina, ¿vale? Y los colores del maestro Jonathan Rodríguez, el colombiano. En merengue. La percusión estuvo a cargo de Juan Camilo, el colombiano. Oh, vale, suena bien, mira. En la pluma de Xavi San Martín. Xavi San Martín es el tecladista de La Oreja de Van Gogh. Fue el que escribió este tema. ¿Qué le parecieron esos colores? Interesante, ¿eh? Mira, saludos aquí a Yurneli, a Violeta y a Eduardo allá en Italia. Por cierto que ayer tembló en Italia. Fuera de peligro mucha gente, gracias a Dios. Mil bendiciones para todos. Y que hay que estar preparado porque... Bueno, dicen que para los temblores nadie se prepara, ¿no, Neto? Nadie se puede preparar. Hay que estar alerta con Google ahora, que te avisa unos minutos antes. Saludos a Carlos Ojo. Estimado Carlos, mil bendiciones allí en el bloque 3 de la Simón Bolívar. Mil bendiciones, hermano querido. Gracias por estar en sintonía de la 90.9 a escala mundial, escuchando este clásico mundial en la voz de... Carolina Rey, en merengue, dale, qué interesante, ¿no? Interesante porque Colombia no se caracteriza por el merengue. Bueno, ahí está la Ney Van. Y la versión anterior que escuchamos fue la original de La Oreja de Van Gogh. Ah, mira, vamos a trasladarnos porque... Vamos a invitar, ahí viene entrando, mira, Lucho, viene entrando Lucho Contreras.
1: Hola, ¿cómo están? Les habla Lucho Contreras, un saludo muy cordial para todos ustedes, y quiero presentarles esta cápsula musical con la Fórmula Quinta, este éxito que se presentó en los años 70 con la canción Cuéntame. Esta es mi versión para todos ustedes.

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6: Un clásico mundial, estimada Irma Sala, la leona de los Altos Mirandinos, de la Fórmula Quinta.
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0: Esto es una belleza. Mira, esto es de la pluma del maestro José Luis Sarmentero, el español. El mismo que escribió Venezuela. Qué belleza, Dani. Interesantísimo cuando un poeta se inspira y escribe una belleza como esta, ¿no? ¿Ah? Por eso es que escriben ahora, que ahora no, nadie escribe cosas bonitas como antes. Ah, estimada Mary Lou, allí en el sector de Quinda, saludos cordiales a esta hora de la tarde, 5:56. Mira, ahí está sonando el fondo. La orquesta Hierbabuena. ¿Ustedes escucharon esa orquesta? Año 1994. La orquesta Hierbabuena sacó un solo long play. Y dentro de los sencillos estaba Cuéntame. Esos colores musicales que ustedes perciben allí son del maestro Calistre, José Antonio Antigua, mejor conocido como Calistre. Y el quien hizo la remasterización fue el maestro Manuel Tejada. Año 1994, tenía mucho talento esta superbanda Hierbabuena de República Dominicana. Y los colores, tenía buen equipo, mira, buen sonido, buen productor, buen mezclador, excelente. Solo faltó un poquito de apoyo. Ahí estaba Elvin Martín, Muñoz y Delcio. Eran los tres cantantes de Hierbabuena. La versión anterior que escuchamos.
1: Hola, amigos, ¿cómo están?
0: Ahí está, mira, gracias, Lucho Contreras, directamente desde Cúcuta.
1: Y quiero presentarles esta cápsula musical con la Fórmula Quinta, este éxito que se presentó en los años 70 con la canción Cuéntame. Esta es mi versión para todos ustedes.
0: Gracias, Lucho. Cuéntame. Lucho Contreras, directamente desde Cúcuta. Esta versión que ya él tiene 4 años, ya te digo, fue en el 2021, pasando la pandemia, que Lucho grabó esta versión. Y por supuesto que ha calado en el gusto de los oyentes. Sí, señor. Mira lo que viene entrando, mira quién viene entrando ahí, Paquito. Con este recuerdo, año 1986, de la pluma de Manuel Alejandro, vale, otro grande de la música.

Colores musicales del maestro Henry Jiménez, vale. Mire ese piano. Escucha ese piano, Jornel. Es la voz del cantalito, el Jeffrey. Pero ese piano es de Henry Jiménez. Mira esa entrada. Tremendos colores, vale. ¿Eh? Aquí la consola marca naranja, verde, ¿no? Aquí estamos percibiendo los colores nosotros. Si usted tiene una corneta, esa corneta japonesa, ¿no? Asiática, que traen colores ahora. Ahí usted puede percibir los colores musicales. Alguien me preguntaba en estos días, tú sí hablas de los colores, ¿no? Ese es un lenguaje musical, eso no es mío. Debo reconocer que no es mío. ¿Cómo es que dicen por ahí? Yo no inventé el agua tibia. Eso de los colores musicales viene de las escuelas de música, los conservatorios. Sobre todo en Berklee, el conservatorio musical de Houston, y también, por supuesto, Puerto Rico y Dominicana, manejan mucho el lenguaje de los colores musicales. Hay que percibirlo. Los colores son los brillos, los arreglos que cada canción o cada arreglista le impone a la canción. Ahí está el maestro Henry Jiménez haciendo los arreglos espectaculares a El Jeffrey. Data del 15 de junio del 22. 22, está cumpliendo 4 años esta versión con el cantalindo 24, El Jeffrey. Tú sabes que El Jeffrey tiene un historial musical impresionante. Tenemos que programar un especial con El Jeffrey. Y por supuesto, la pluma y letra de esta canción, o mejor dicho, la versión original, se la dieron a Rocío Jurado en el año 1985. La versión original, que por razones de tiempo no la vamos a colocar, pero sí sabemos que fue el maestro Manuel Alejandro quien escribió esta hermosa canción, se la dio a Jurado en el 86. Cuto Soto le hace los arreglos a Paquito Guzmán y espectacularmente la escuchamos en salsa. Que ahí está esa entrada, es del maestro Cuto. Lenín Pietro también estuvo allí con Cuto en la producción de este álbum y en la voz inconfundible de Paquito Guzmán. Bueno, de esta manera nosotros avanzamos. Mira, sigue llegando los saludos. ¿Quién nos llega por aquí? Ah, por aquí. La versión anterior. Ah, la versión en merengue. Aquí nos está diciendo la estimada Mariló en Kenda que le gusta la versión en merengue. Ah, la versión de Jeffrey José Gabriel Siverio, el mejor conocido artísticamente como El Jeffrey. Mira, esto avanza. Mira quién viene entrando allí. ¡Qué belleza, vale! Doble versión. Tu revista musical.

6:21. ¿Qué pregunta hace Laura, no? Interesante. Mira, esta canción la escribió el papá de Laura, oíste, Néstor. Sí, y se la dio a la hija. Y le hizo esa pregunta, ¿eh?

0: Mira, hay que tener talento para escribir. El papá de Laura Pausini, el señor Fabrizio Pausini, el italiano. Ahí estuvo acompañado por la versión en la traducción de italiano al español por Ignacio Ballestero Díaz. El español hizo esa traducción en el año 1996, la adaptación al español. Y también estuvo detrás de la masterización Mastro Francisco y Alfredo Rapetti. Son los italianos que estuvieron en la producción de esta belleza escrita por el señor Fabrizio Pausini y la voz inconfundible de Laura. El 30 de septiembre del año 2022, hace 4 años, Di Mambo Swing en República Dominicana comenzó a capturar diferentes talentos. Y dentro de los talentos tomó a Jiki Lick. Por cierto, que ese es un nombre artístico que se puso Jiki. Y lanzó ese ripiado que está entrando ahí, mira. Los colores de Giovanni Polanco en Dominicana.
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0: ¡Qué sabroso, dale! Disfrutándola por la 90.9 FM, escala mundial por la www.plenitud.com. Esos colores son de Giovanni Polanco, 30 de septiembre 2022. Mira, ¿qué me están diciendo por aquí? Ah, que quedó bien. Quedó bien esa versión. Qué bueno, vale. Eso nos alegra que le encante. La doble versión por la 90.9 0414 880 1671. Escucha el silencio. Muy reflexiva esta canción. Casualmente el papá de Laura estaba tratando de motivarla y le decía que escuchara su corazón, que creyera en ella.

0: muy reflexiva en la canción, ¿eh? Y este mambo, dale mambo. Pero ustedes quieren seguir escuchando mambo.
1: Oye tú,
0: mira esta belleza. Mira esta belleza de los francos. Adelante, Francisco. Los francos de Dominicana.

0: 33. Mira, por acá nos están diciendo, ustedes se convirtieron en una noche de changa. Ya te se habla ahí de esa palabra, no se usa ahora, ¿no? Changa. Hace mucho tiempo que pasó de moda la changa, ¿no? Creo que fue en el año 90, 91 que se escuchaba changa. Yo no sé porque yo no había nacido en ese tiempo. Déjame revisar las redes para ver en qué, hasta qué año fue la changa. Ah, ahí estamos escuchando a María. Año 1995, versionando en Hawks Mix, Eclipse Total del Amor, de la pluma de Jim Steinman. Jim Steinman estaba bajo el guión de una película y se inspiró con esta canción, por cierto. Se la dio a Bonnie Taylor. Ah, mira, Bonnie Taylor se nos fue de este planeta el 5 de julio. Hacen 20 días, 25 días más aproximadamente. La versión original de Bonnie Taylor del año 1983. Y pasó a la historia, Eclipse Total del Amor. Marianela, una versión bellísima por la voz. Quedó muy bien, es una de las más famosas en español. El 24 de agosto del 2018, los francos, los hermanos francos, allí en Dominicana, de San Cristóbal, Dominicana. Esos colores son de George Franco, el hermano mayor de los Franco. Vienen de una familia de músicos. Esos arreglos son de George Franco. Marcaron una pauta y por supuesto que llegaron a competir, porque no es fácil. El mundo del merengue se oye suave o sencillo. Sin embargo, el mercado saturado de la música, y hay que contar con buenos colores para poder lograr calar en el mundo musical. Bueno, los francos lo están haciendo, ellos también cantan bachata, ¿vieron? Ahí estamos escuchando a Lucely Franco, y el hermano de ella, George Franco, que es el que está haciendo los colores musicales, y es la voz masculina que se escucha al fondo. Ese es Jorge Franco. La voz femenina de Lucely. Bueno, indudablemente que las estamos pasando muy bien. Saludamos a nuestros queridos amigos. Ah, mira, me hicieron un reclamo. Oíste, mi estimado Master Vix de la radio. Me dijeron que nosotros nos saludamos a nuestros queridos amigos de la calle Guayquepuro. Que por qué no saludamos a los amigos de la calle Guayquepuro. Saludos cordiales a nuestros amigos de la calle Guayquepuro, de la residencia La Cima. Y hay otra residencia por ahí cerca que me comentaron. La Punta Brava, algo así. Bueno, saludos a toda esa querida audiencia, no solamente allí en la calle Guayquepuro, nuestros queridos amigos que se encuentran en la avenida Bolívar, Trigo Dorado, El Trigo, La Llovizna, La Cunetica, La Cuneta, Los Nísperos. También hay un sector ahí subiendo La Cunetica que nos escriben mucho. Nuestros buenos amigos de La Lucereña. Por ahí está Eduardo Rafael. Saludos, estimado Eduardo Rafael. Y por supuesto, nuestros buenos amigos allí en Quenda, Ayacucho, la cooperativa Guacaypuro. Si se me escapa alguien, ustedes hagan su reclamo de su saludo, porque la radio la hacen ustedes. Mira eso que viene entrando allí. Oye, vale, pero es que qué belleza, Dios mío. Qué belleza.
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0: 6:45. Mira esa voz de locutor.
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0: Ese es de Winifred Blue, ahí le dicen Blue. Winifred Azul, en español. Winifred Blue Lover. Lovett, el bajista de Deep Manhattan.
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0: es un clásico mundial.
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0: Que marcó una pauta y que, bueno, sigue calando en el gusto de los oyentes a pesar de todos los años. Tiene su historia, esta canción tiene su historia, ¿ya no? Tiene su historia. Interesante, porque recuerda que los poetas están un poquito escasos. Kicks and Say Goodbye, 1976. Acaba de cumplir 50 años este clásico mundial. ¿Qué te parece? Impresionante, ¿no? El grupo vocal estadounidense R.I.B. Deep Manhattan. Escrita por Winifred Lovett, miembro bajista, compositor del grupo, quien hizo la introducción hablada de la canción, esa voz gruesa del locutor. Y por supuesto, la canción fue grabada para el álbum de Manhattan, lanzada en 1976 por Columbia Records. Fue lanzada el sencillo en marzo de ese mismo año, en marzo de este año, 2026. Está cumpliendo 50 años este clásico mundial, Kiss on Say Goodbye. Se convirtió en un éxito mundial. ¿Qué tal? La agrupación Indio de México, de Tijuana, en el año 2022, hizo la versión en español, que fue la versión anterior que escuchamos. Cabe destacar que lo hicieron muy bien el grupo Indio, grupo mexicano. El grupo mexicano, ¿no? Ellos se caracterizan mucho por la música norteña. El año 2022. Ahí estamos escuchando a Karin León y el grupo Indio. ¿Ah? Interesante. Cabe destacar que la canción fue escrita por el bajista Winifred Blue Lover. Y por supuesto que ha sido traducida en muchas, muchas versiones. Lovett consideró originalmente que la canción era un tema country más apropiado para ser interpretado por Bing Camber y Charley Bryden. Decidió grabarla con el propio grupo. Y por supuesto, como vocalista, Gerard Caston, que es la voz que le sigue, esa que viene entrando allí, pero con el grupo Indio. Esta interesantísimo, interesante. Bueno, esto tiene mucha tela que cortar y el tiempo no está, ya nos están haciendo señas. Por aquí llegó, mira, por aquí llegó otro saludo. Vamos a saludar antes de irnos. ¿Qué dice por aquí? No, claro que sí. Mira, me están reclamando aquí porque no saludé a Néstor. No, sí. Le pasé el saludo por escrito. Saludos al Master Mix de la radio. ¿Por qué te dicen el Master Mix de la radio? Vamos a hacerlo. En este día le vamos a hacer una entrevista a Néstor. Es broma. El Master Mix de la radio, el astro de los controles. Mira, vamos a saludar a la familia Martínez en las terrazas del Paso. Nos envía este bello mensaje. Bendiciones desde lo alto para todos. Bendición, bendecida tarde. Gracias, mi estimada familia Martínez, allí en las terrazas del Paso. Interesante a toda la comunidad del Paso que está en sintonía de la 90.9 FM. Mira, por acá nos están saludando también. Por aquí está Rosaura diciéndonos, recordándonos que la semana que viene es el aniversario de Simón Díaz. Vamos a preparar un especial, Rosaura, estimada manager de Doble Versión, tu revista musical. pidiendo un tema por aquí. Vamos a ver si nos da tiempo. Por favor, me puedes complacer con No es una carga, es mi hermano. Ah, oye, es una belleza. Mira, te la vamos a dejar para la semana que viene, porque tenemos que ubicar hoy. Es que nos escribiste ya cerrando. Vamos a ubicarla. Voy a tomar nota. La doble versión de No es una carga, es mi hermano. Una belleza, un clásico mundial. Exclusivamente para nuestra gente allí en El Paso. Por supuesto, vamos a pedirle disculpas a todos los que no pudimos complacer, y porque mucha gente, vale, mucha gente en la lista. Mira, vamos a llamar a Fría y al grupo Big Bang, al Verdugón. Ahí le dicen, allá en Dominicana le dicen el Verdugón, para que nos ayude a cerrar este programa de hoy. Vamos a llamar a Juan Bardés, que fue el que le hizo los colores musicales a esta belleza, y a Eros Ramazzotti. Adelante, Verdugón, en nombre de Dirección General de la Estación. Ahí está nuestro querido capitán Víctor Correa, y por supuesto también está acompañado del ingeniero en la sala técnica. Mira, ahí está el Master Mix de la radio, Néstor Oropesa, por acá, quien habló y conversó para todos ustedes, el 30271, productor nacional independiente Moisés J. Cordobés, con el 60753. Nos estaremos oyendo, Dios mediante, la semana que viene, ¿ok? Vámonos entonces con el Verdugón, Fría y la Bim Bam y Eros.

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3: Plenitud 90.9 FM da la hora.
4: Son las 7:05.

0: da la hora. Son las 7 y 33 minutos. 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
1: Un niño estaba mirando un viejo álbum de fotografías familiares. En una imagen veía a su abuelo con una botella en la mano. En otra, a un tío que había terminado en la cárcel. Más adelante, el divorcio de sus padres. También aparecían historias de pobreza, de violencia y de sueños que nunca se cumplieron. Entonces, levantó la mirada y le preguntó a su mamá: mamita, ¿así será siempre nuestra familia? Ella lo abrazó y le respondió: no, hijo, alguien tiene que ser el primero en cambiar la historia. Y esa respuesta es la que me hace hacer esta dosis. Sí, porque resume una gran verdad. Muchas veces heredamos historias, pero no estamos obligados a repetirlas. Tal vez vienes de una familia donde el alcohol destruyó generaciones. Que ese ciclo termine contigo. Que tú seas el que cambie la historia. Que tú seas el que cambie esa herencia generacional. Tal vez creciste viendo abandono, infidelidad, violencia o palabras que herían más que los golpes. Ese ciclo tiene que terminar contigo. No se puede repetir más. Quizá nadie terminó sus estudios, nadie emprendió, nadie creyó que podía salir adelante. Ese ciclo tiene que terminar contigo. Tú vas a ser el que vas a ser profesional y vas a salir adelante y todo va a empezar a cambiar en una nueva generación. Si en tu casa el amor siempre fue reemplazado por los gritos, ama. Si hubo odio, perdona. Si hubo pobreza, trabaja con excelencia. Si hubo mediocridad, honra a Dios dándole lo mejor de ti. Si hubo violencia, conviértete en ese hombre o en esa mujer que refleja el carácter de Cristo. ¿Sabes qué dice la palabra de Dios, nuestro manual? La Biblia dice en 2 Corintios 5:17. Esto significa que todo el que pertenece a Cristo se ha convertido en una nueva persona. Las cosas viejas, es decir, la vida antigua, pasaron. Ahora una nueva vida comienza. Eso pasa cuando conocemos a Jesús, cuando le permitimos entrar en nuestro corazón, porque Dios no solo salva personas, también puede cambiar el rumbo de una familia entera. Quizá no elegiste el hogar donde naciste, pero sí puedes elegir el hogar que vas a construir. No podemos decidir cuál era nuestro pasado, cuál fue nuestro pasado, pero sí qué clase de legado vamos a dejar cuando ya no estemos. Las generaciones que vienen detrás de nosotros van a hablar de alguien que tuvo el valor de decir: hasta aquí llegó esta historia, conmigo comienza una diferente. Sí, yo sé que cambiar cuesta, puede que hayan lágrimas, renuncias, heridas, pero el esfuerzo de hoy puede convertirse en la bendición de tus hijos y de los hijos de tus hijos. Así que no permitas que el pasado escriba el futuro, permite que Cristo lo haga, porque las decisiones que tomes hoy no solo van a cambiar tu vida, van a cambiar el destino de generaciones enteras. Amado Dios, gracias por esta persona que me está escuchando. Bendícela y ayúdala a lograr cambiar toda esa herencia generacional y que empiece una nueva historia en su legado, en su familia, en su vida, en el nombre poderoso de Jesús. Amén. Te mando un abrazo y le pido a mi Padre Eterno te bendiga.
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